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amigos y amigas, muy buenas tardes. Muy buenas tardes, ¿cómo están? ¿Cómo están? Es un gusto saludarlos en esta hora en la tarde, una tarde de hoy. Estamos en el día viernes 7 de agosto del año 2026. Primeramente agradeciendo a Dios Todopoderoso, gracias por permitirnos llegar hasta sus amables hogares y así poderles acompañarles con la programación más a través de su emisora amiga Radio Chortí FM Tierra en la 95.9. Gracias para todos y cada uno de ustedes, amable audiencia, usted que está en sintonía, deseamos una feliz tarde. Vamos a acompañarles con canto previo a llevarle la transmisión de la Santa Misa desde el Santuario Santiago Apóstol de este municipio de Jocotán. Buena tarde.

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0: Bienvenidos a este templo. Nos unimos a las siguientes intenciones.
1: En acción de gracias al señor de Esquipulas por la salud y el trabajo de Erling Haroldo Doloroso Aldana, que cumple 4 años de estar en Estados Unidos, para que el Señor lo proteja de toda enfermedad, de todo peligro y de toda envidia. Pedida por sus padres de Chupacamotán.
0: En relación al patrón Santiago, al Cristo Negro de Esquipulas, a los tres arcángeles, a la Virgen de Guadalupe, a San Judas Tadeo, rogándoles siempre a ellos por la salud y protección, trabajo de Misael Pérez, quien se encuentra en los Estados Unidos. Pida por su esposa e hijos de Camotán.
1: Rogación a Dios, al patrón Santiago, por la salud de Gregorio García, para que pronto sea sanado de su enfermedad. Pedida por Felipe López.
0: Rogación a Dios y al Cristo de ánimas por el eterno descanso de Felipe Díaz, porque cumplirá 13 meses de fallecido el día 15 de agosto. Pida por su hija Carmelina Díaz.
1: Rogación al Cristo de ánimas por el alma de Lorenzo García, que está cumpliendo 18 meses de fallecido el 10 de agosto. Que el patrón Santiago, la Virgen María y San Pedro y San Pablo sean personados por sus pecados. Pedida por la familia García Díaz de Ocumbla, Jocotán.
0: Rogación a Dios y al Cristo de ánimas por el eterno descanso de María Dolores López, que falleció el día de ayer, 6 de agosto. Que Dios la reciba en su santa gloria. Pida por Carmelina Díaz.
1: En rogación al Cristo de ánimas por el eterno descanso del alma de Irma Consuelo Hernández, quien hoy cumple 14 años de haber partido a la presencia del Señor. Que Dios y la Santísima Virgen María la tenga gozando de la mansión celestial. Pedida por sus hijos de los vados.
0: Rogación a Dios y al Cristo de ánimas por el eterno descanso de Fernando Jerónimo Pérez, por cumplir 6 meses de fallecido el día de hoy, 7 de agosto. Que Dios lo tenga descansando en paz. Pedida por su mamá Esmeralda Pérez.
1: Acción de gracias al patrón Santiago, a San Judas Tadeo, por la salud y protección y trabajo de José Fernando Vázquez, que se encuentra en Estados Unidos. Pedida por María Suchite.
0: Rogación al Padre Eterno, al patrón Santiago y al Espíritu Santo por el trabajo, salud y protección de Eddie García, que se encuentra en los Estados Unidos. Sea protegido de todo mal y peligro. Pedida por su familia.
1: En acción de gracias a Dios, al patrón Santiago y a la Jesús sacramentado, por el cumpleaños del niño Ever de Nilsson Hernández, para que el día de mañana, 8 de agosto, va a estar cumpliendo 8 años de vida, para que nuestra madre, la Virgen María, le dé muchos años de vida. Pedida por su abuelita.
0: María, por el alma de Vidalia Díaz, que hoy cumple 1 año de haber partido de este mundo, pidiendo que siga brillando para ella la luz perpetua. Pida por su familia de la aldea El Matasano, Jocotán.
1: En rogación al Cristo de ánimas por el alma de Irma Consuelo Hernández, que el día de hoy está cumpliendo 14 años de fallecida, que nuestro Señor Jesucristo la tengan gozando en la mansión celestial. Pedida por sus hijos de los vados.
0: Rogación al Padre Eterno, al Patrón Santiago y al Espíritu Santo por el trabajo, salud y protección de Eddie García, que se encuentra en los Estados Unidos. Sea protegido de todo mal y peligro. Pida por su familia.
1: Rogación a San Miguel Arcángel por la salud y protección de Herminia Mancía García, que sea protegida en su viaje. Pida por Winder Mancía.
0: En rogación a nuestra Santísima Virgen María y a Jesús de la Divina Misericordia, por el eterno descanso de quien en vida fuera Abraham Alberto Hueso Carlos Enrique Guerra Kenny López. Pea por familia Hueso.
1: Rogación a San Miguel Arcángel, a la Virgen María, por la pronta recuperación de Enrique Mancía García, para que sea recuperado pronto de su enfermedad. Pedida por Wendy Mancía.
0: Rogación al Padre Eterno, al Patrón Santiago y al Espíritu Santo por el trabajo, salud y protección de José María García, que se encuentra en los Estados Unidos. Sea protegido de todo mal y peligro. Pedida por la familia.
1: Rogación al Cristo de ánimas por el alma de Confesor García Ramírez, por cumplir 12 años de fallecido el día 10 de agosto, para que Dios perdone sus pecados y le conceda paz a su alma, pedida por su hermana.
0: Rogación al Padre Eterno, al Patrón Santiago y al Espíritu Santo, por el trabajo, salud y protección de José María García, que se encuentra en los Estados Unidos, sea protegido de todo mal y peligro, pida por la familia.
1: En acción de gracias a San Antonio de Padua y al Patrón Santiago,

0: pecados.
1: Oración a Dios, a San Antonio y al patrón Santiago por la salud, por la crianza de animales, de aves de corral, para que sea en abundancia y sea alejado de todo mal y peligro. Pea por Juana Vázquez de Nearar, Camotán.
0: Rogación a San Miguel Arcángel por la salud y protección de Herminia Mancilla García, que sea protegida en su viaje, pedida por Wendy.
1: Protección de Orlando Amador García, que se encuentra en los Estados Unidos, pea por su mamá.
0: Rogación al Cristo milagroso de Esquipulas, al patrón Santiago, a la Virgen de Guadalupe, por la salud, protección y trabajo de Eusebio Enrique, que se encuentra en Estados Unidos, pedida por su familia.
1: Rogación a Dios y al patrón Santiago, a San Antonio, por la protección de Margarita Amador, que se encuentra en los Estados Unidos, pedida por su mamá.
0: Rogación al patrón Santiago, los tres arcángeles, al Cristo milagroso de Esquipulas, por la pronta recuperación de Lorena Méndez, para que tenga sanación en su enfermedad, pedida por Donaldino de Honduras.
1: Rogación al patrón Santiago por la salud, protección y trabajo de Alidio Esquivel, Ronald Ábalos, Walter Ábalos, que se encuentra en los Estados Unidos, pea por Antolina Esquivel.
0: Rogación al patrón Santiago, a los tres arcángeles, a la Virgen María y a San Antonio por la salud, protección y estudio de Johanna del Carmen Ramírez Díaz. Y también pidiendo por las cosechas de maíz, de frijol, y por la salud y protección de Silvia Ramírez Díaz, pedida por Silvia Ramírez.
1: Rogación de Dios y al patrón Santiago, a San Miguel Arcángel, a San Rafael y a San Gabriel, por la salud, trabajo y protección de Celestino Vázquez, Humberto Vázquez, que sean retirados de todo mal y peligro, pedida por Jesús Vázquez. Oración a Dios y al patrón Santiago, a la Virgen María, por la protección de Mario Humberto García, para que sea retirado de todo mal y peligro, pea por Felipa López. Oración al Padre Eterno, al patrón Santiago y al Espíritu Santo, por la salud, trabajo y protección de Lidia Pérez, María Surena, Jocelyn, para que sean protegidos de todo mal y peligro, pea por la familia de Tesoro Abajo. Oración al Padre Eterno, al patrón Santiago y al Espíritu Santo por el trabajo, salud y protección de José Antonio García Ramírez, Eva Pérez, Belkin Alexander, para que sean protegidos de todo mal y peligro. Pea por la familia de Tesoro Abajo.

0: Eso sí es verdad.
1: Buenas tardes, hermanos y hermanas.
2: Buenas tardes.
1: Muy contento de estar de nuevo en casa. Soy el padre Otto, por si no me reconoce, con barba. Vamos a celebrar la Eucaristía del día de hoy con atención primordial en la palabra del Señor. Hoy celebramos la memoria de los santos Sixto II, Papa y compañeros mártires. Color rojo, que es el color del martirio, ¿verdad?, identifica a este Papa. Háganme un favor, la letra está muy bien. Leamos el pedacito que tiene aquí. Ven, Pablo. Aunque no dice mucho. Aquí creo que está. ¿Qué dice ahí?
3: Santo Sixto II, Papa y compañeros mártires. Del común de mártires para varios mártires. Celebramos hoy la memoria de los santos mártires Sixto II, Papa y sus cuatro diáconos. El año 258, durante la persecución del emperador Valeriano, fueron apresados en las catacumbas de San Calixto de Roma, y allí mismo se los ejecutó. Consumaron así la ofrenda de sus vidas en comunión con Cristo, cuyo sacrificio celebraban en el momento de su muerte.
1: Bien, nuestra iglesia tiene los primeros siglos hasta el día de hoy, iglesia de mártires por el seguimiento de Jesús. Las catacumbas de San Calixto. Calixto era un minero del Asia Oriental que llegó a Roma y se convirtió al cristianismo, siglo IV, en tiempos de Valeriano, que fue uno, el más sanguinario fue Domiciano, allá por el año 80-90. Tiempo de San Juan, de las comunidades de Mateo. Perseguía y martirizaba a los cristianos, los mataba. San Calixto, al ser minero, las catacumbas, que eran los lugares donde se reunían los cristianos y cristianas a celebrar la Eucaristía, y de ahí salían a visitar a los enfermos, enfermas, para darles la comunión. En vez de estar construido para arriba, San Calixto es una catacumba construida 5 pisos para abajo. ¿Me explico? Sí. Y allí enterraban a los cristianos, como no los enterraban con cajas, sino en sábanas, pues son como pequeños, no sé cómo le dijera, ¿verdad?, donde cabían. Y cada unos 10 metros hay unas capillitas con una piedra de mármol donde están enterrados, por ejemplo, Santa Lucía y varias mujeres y hombres papas mártires. La dicha y la gracia de poder haber estado en las catacumbas de Priscila, una catequesis y una experiencia de encuentro con Jesús única. Y hoy es fácil conocer eso con el internet, en San Google. ¿Saben quién es San Google, verdad? El santo del internet. Le ponen ahí catacumbas de San Calixto o lo que quieran, les pone todo eso. Bueno, es interesante pues que desde el siglo I, los primeros cristianos, Pablo, Pedro, Santiago Apóstol, que acabamos de celebrar, dieron su vida en el seguimiento de Jesús. Hombres y mujeres apasionados por Cristo, porque también había un grupo de mujeres que acompañaba a Jesús. En el nombre del Padre, del Hijo y del Espíritu Santo. Amén. El Dios de la vida y de la historia, que ha resucitado a nuestro Señor Jesucristo, está con ustedes. Dejándonos iluminar por ese Dios que es Trinidad, que es familia, reconozcamos con humildad, pues, que somos hijos de Él, que somos sus criaturas, somos sus hijos e hijas, amados, preferidos, predilectos como Jesús, pero también pidamos perdón, porque no siempre le decimos sí, sino en nuestra vida cotidiana, en nuestro actual, le decimos no, no. No al amor, no al servicio, sí al egoísmo y sí al abuso de poder.

Yo confieso ante Dios Todopoderoso y ante ustedes, hermanos, que he pecado mucho de pensamiento, palabra, obra y omisión. Por mi culpa, por mi gran culpa. Por eso ruego a Santa María, siempre Virgen, a los ángeles y a los santos, y a ustedes, hermanos y hermanas, que intercedan por mí ante Dios nuestro Señor. Dios Padre, corazón del cielo y corazón de la tierra, que por amor nos creaste y que en los santos Sixto II Papa y compañeros mártires te nos revelaste para que como ellos te sigamos en la vida cotidiana y con la fuerza de tu espíritu entreguemos también la vida por la causa de tu reino. Por Jesucristo tu Hijo, que vive y reina contigo en la unidad del Espíritu Santo y es Dios por los siglos de los siglos.

Oremos, Padre bueno, tierno, compasivo, misericordioso y siempre fiel, que por la acción de tu Espíritu Santo que vive en nuestro interior, centremos nuestra vida y nuestro corazón en tu palabra, y que de orar esa palabra nazca un compromiso en la vida cotidiana con la construcción de tu reino. Te lo pedimos por Jesucristo, tu Hijo, que vive y reina contigo en la unidad del Espíritu Santo. Y es Dios por los siglos de los siglos. Nos sentamos, por favor, para escuchar la palabra de Dios que se nos proclama.

del libro del profeta Nahum. Ya viene por el monte el mensajero de buenas noticias que anuncia la paz. Celebra tus fiestas, Judá, y cumple tus promesas, porque el malvado no te volverá a invadir, pues ha sido aniquilado. El Señor restaurará la viña de Jacob, que es el orgullo de Israel. Los invasores la habían devastado, habían destruido los sarmientos. En cambio, ay de ti, Nínive, ciudad sanguinaria, toda llena de mentiras y despojos que no has cesado de robar. Escucha el chasquido de los látigos y el estípido de las ruedas de los caballos que galopan, los carros que saltan y la caballería que avanza. Mira el llamear de las espadas y el centellear de las lanzas. Contempla la multitud de heridos y los montones de muertos, la interminable cantidad de cadáveres con los que aún se tropiezan. Arrojaré inmediatamente sobre ti, te deshonraré y te expondré a la vergüenza pública, y todo el que te vea huirá de ti y dirá: Nínive está destruida. ¿Quién tendrá compasión de ti? ¿Dónde podré encontrar a alguien que se consuele? Palabra de Dios.

0: Yo doy la muerte y la vida.
1: Yo doy la muerte y la vida.
0: El día de su perdición se acerca y su muerte se apresura, porque el Señor defenderá a su pueblo y tendrá compasión de sus siervos.
1: Yo doy la muerte y la vida.
0: Miren que solo yo soy Dios y no hay otro fuera de mí. Yo doy la muerte y la vida, yo hiero y yo curo.
1: Yo doy la muerte y la vida.
0: Cuando afile el relámpago de mi espada y tome en mis manos la justicia, yo me vengaré del enemigo y le daré su merecido al adversario.
1: Yo doy la muerte y la vida.

0: Hermanos y hermanas, el Señor está con ustedes. Proclamación del Evangelio según San Mateo. En aquel tiempo, Jesús dijo a sus discípulos: el que quiera venir conmigo, que renuncie a sí mismo, que tome su cruz y me siga. Pues el que quiera salvar su vida, la perderá. Pero el que pierda su vida por mí, la encontrará. ¿De qué le sirve a uno ganar el mundo entero si pierde su vida? ¿Y qué podrá dar uno a cambio para recobrarla? Porque el Hijo del Hombre ha de venir rodeado de la gloria de su Padre en compañía de sus ángeles, y entonces dará a cada uno lo que merecen sus obras. Yo les aseguro que algunos de los aquí presentes no morirán sin haber visto llegar al Hijo del Hombre como Rey. Palabra del Señor.
1: Gloria a ti, Señor Jesús.
0: Nos sentamos un momentito, hermanos. ¿Qué es lo que hay? ¿Fiesta?
2: ¿Ah?
0: ¿Fiesta de qué? ¿Cómo? ¿En dónde? Bien, saquemos una idea, de acuerdo a la lectura primera del profeta Nahum. Por favor, así, no extendernos, sino saquemos algo de lo que la lectura nos está hablando, de lo que la lectura del profeta Nahum nos está diciendo. Ahí está la hermana Daniela con ganas de hablar primero, pero...

0: que dice la hermana Buenos Aires, digo Argentina. Sí.
1: Que en medio de todo la turba, la crisis, la destrucción del pueblo de Nínive, siempre hay un mensajero que llega con buenas noticias, con noticias de paz.
0: Ya, es lo primero, ¿verdad? Está hablando de muerte, de destrucción, el profeta Nahum de guerra, el ruido de los caballos. Está hablando de historia, porque el pueblo de Israel y el pueblo cristiano, su encuentro con Dios fue en la historia, no fue en el cielo, fue en esta historia, ¿verdad? ¿Qué nos enseña hoy esa lectura del profeta Nahum, que está hablando de unos 600, 700 años de Cristo? Israel siempre estuvo invadido, siempre estuvo bajo el asedio y bajo el dominio de imperios. Entonces ellos, pueblo de Israel, experimentó eso como un castigo de Dios. Pero no solo así, ¿por qué castigo? Porque Dios es Padre, como Él lo dice. Por ser infiel como pueblo, a la alianza. ¿Cuál es la alianza? A los mandamientos. ¿Me explico? A nosotros nos ha ido mal, nos está yendo mal, porque no hemos sido fieles a la alianza que hicimos con Dios. No hemos sido fieles a esa alianza. Estamos. Y eso es un poco lo que nos dice Jesús en el Evangelio de Mateo. Siempre es bueno repetirlo. La comunidad de Mateo es una comunidad que crece, que nace, que crece allá por el año 80, después de Cristo. Porque lo que sucedió de extraordinario en el sentido fue la vida, pasión, muerte y resurrección de Jesús. Y claro, del 66 al 70, 30 años después del acontecimiento de la muerte de Jesús, inició una guerra en Palestina por parte de un grupo de nacionalistas que se llamaban, lo hemos oído, los celotas o los celotes, los celosos, un grupo de nacionalistas como una especie de guerrilleros que querían expulsar a los romanos del pueblo de Jerusalén, expulsarlos de ahí, que el imperio romano era el que dominaba. O sicarios. Sicario viene de sica. La sica es un cuchillo redondo, un cuchillo así como para, que se lo metían al enemigo, a los soldados, se lo metían en el estómago y salían las tripas, casi hasta la columna vertebral le sacaban. Entonces, en el 70, 4 años después, entró el Imperio Romano, el general Tito, y barrió con Jerusalén. Lo único que queda de Jerusalén es el Muro de los Lamentos, que también lo podemos conocer por Google. ¿Y esto qué tiene que ver? Pues tanto judíos de la sinagoga como los cristianos especialmente ya los cristianos y cristianas de segunda generación, pues se expandieron por todo el territorio imperial. ¿Me explico? ¿Por qué de segunda generación? Porque las narraciones o la transmisión o la evangelización se dio de manera oral, como no habían grabadoras ni habían... era... Es lo que nos dicen los evangelios: vayan por el mundo y prediquen la buena noticia del reino. Las comunidades, los evangelios, ¿qué es lo que recuerdan? Lo que recibieron de la tradición oral. Pedro, que María Magdalena, que las mujeres, que María la de Jesús. Entonces Mateo, muy probablemente, no se sabe por el evangelio suyo, sí se sabe por los estudiosos del Nuevo Testamento, que lo más seguro es que fue un maestro de la ley o un fariseo que se convirtió al cristianismo y recoge la experiencia de esta comunidad, de la comunidad de Mateo. En el año 80, en una comunidad que estaba ya en Siria, muy, muy probablemente, lo más seguro, bajo el poder de uno de los emperadores después de Nerón, Vespasiano o Domiciano, que pues mataba a los cristianos, se tenían que reunir a escondidas. Entonces es la comunidad la que pone en boca de Jesús, para darse ánimo. ¿Qué dice? Jesús dijo a sus discípulos: el que quiera venir conmigo, que renuncie a sí mismo, que tome su cruz y me siga. Bueno, el que quiera seguirme, el que quiera venir conmigo, el que quiera ser discípulo y discípula mía, que tome su cruz. Decimos: no, es que esta cruz está pesada, me la puso el Señor y yo tengo que llevarla hasta que me muera. Aunque esa cruz sea un marido que me maltrata porque tiene problemas de manejo de alcohol. No, esa es la cruz que me puso el Señor. Y no, ¿le suena eso o le estoy hablando de cosas raras? Suena eso muy... Entonces, claro, la cruz de la que habla aquí Jesús es de su cruz. Jesús no buscó la cruz como que hubiera sido masoquista, ¿verdad? O sea, no, yo vine aquí porque mi papá Dios me mandó a sufrir y venga. No. La cruz en aquel tiempo era el instrumento con el que los romanos mataban o asesinaban, como lo dice el Deuteronomio, a los bandidos, a los ladrones, a los sediciosos, a los malditos, como dice el Evangelio. Jesús murió como un maldito, crucificado entre ladrones. Y más que ladrones, el concepto no es de ladrón, sino insurrectos. ¿Me explico? Jesús murió fuera de la ciudad y murió desnudo, sin el trapito blanco que le pusieron muchos siglos después, porque nos da horror ver a una persona, a un ser humano desnudo, ¿verdad? ¿Cómo vamos a ver? Sí, no. ¿Por qué digo eso? Pues porque así es. Hoy todavía tenemos que evangelizar y que transformar, dejar que el Espíritu, lo que la comunidad cristiana experimentó, y es que Dios se hizo carne, se hizo humano, se hizo hombre, con todo lo que eso implica. ¿Estamos? Vino a los suyos y los suyos no lo reconocieron, su familia. Entonces, lo que está diciendo es... Ustedes imagínense qué escándalo fue que comía con mujeres, que se dejaba tocar de pecadoras públicas, que comía con ciegos, con cojos, con enfermos, que tocaba leprosos. Sí. A la final, como lo vemos en el Evangelio, los fariseos lo andaban custodiando, lo andaban viendo, vigilando, para ponerlo a prueba, y finalmente, junto al Imperio Romano, lo condenaron a muerte. ¿Y cómo lo condenaron? Pues en una cruz, como morían los delincuentes. ¿Sí? ¿Qué? No, no es eso. Tiene que renunciar al ego, a ponerse uno como el centro de todo, al poder, al egoísmo, al odio, al individualismo, a la indiferencia, poniéndonos en este mundo. El que quiera ganar la vida a través del poder, de las armas, del dinero, la perderá. Pero el que pierda su vida por la causa de Jesús, ese la ganará. Y al final, para no tardarnos más, la comunidad que está en una crisis de persecución, las primeras comunidades pensaban que la venida de Jesús era inminente. O sea, por eso el Apocalipsis dice, ven Maranatá, ven Señor Jesús. Porque cuando estaba en angustias, están siendo perseguidos y martirizados, y eso es así. Pero con el tiempo se dieron cuenta que la venida de Jesús no venía como ellos la concebían. Por eso dice, porque el Hijo del Hombre ha de venir rodeado de su gloria, la gloria de su Padre, en compañía de sus ángeles, y entonces dará a cada uno lo que merezcan sus obras. Aquí está la clave de todo. La fe cristiana, la fe espiritual, la espiritualidad cristiana se tiene necesariamente, indisolublemente, expresar en obras. ¿En qué? ¿Ponernos a construir? No, en obras. ¿Cómo qué obras? Pues como la de Jesús. De servicio, de amor, de entrega, de generosidad, de comunidad, anunciador o anunciadora de buenas noticias. Anunciamos buenas noticias hoy. Somos buenas noticias los cristianos y cristianas para el mundo de hoy.

esto se puede, esto no se puede, esto es pecado, esto no lo perdona Dios. Tienes que hacer esto, esto, esto y esto y esto. Somos, ahí está la clave, somos buena noticia. O sea que Jesús no va a venir. Sí, sí va a venir, pues. Yo les aseguro que algunos de los aquí presentes no morirán sin haber visto primero llegar al Hijo del Hombre como rey. Mi reino no es de este mundo. Porque había en la comunidad un deseo profundo. Bueno, cuando uno está como al agua hasta el cuello: Señor, ¿dónde estás? Dios mío, ¿por qué me has abandonado? Ven a librarme. Ven a salvarme. Como otras veces les he dicho, ¿cuándo vendrá? Para los creyentes, ¿verdad? Para los que creemos en Jesús. ¿Cuándo vendrá Jesús? Pues no lo sabemos. Lo que sí sabemos, creo yo, todos y todas, es lo que dice el Salmo. Yo doy la muerte y la vida. Lo que sí sabemos es que un día nacimos y que un día, no se sabe cuándo ni qué hora, moriremos, ¿o no? Levante la mano quien no los... No. Pablo. Bueno, pues ahí. Eso es lo que está diciéndonos la comunidad para hoy. Miren, al final de los tiempos vendrá Jesús y nos juzgará según las obras. ¿Qué obras? Bueno, si fuimos buena gente como Él, si compartimos, si fuimos solidarios, si nos sentimos y actuamos como hermanos y hermanas de todo el mundo. Que no es fácil, ¿eh? No, no estoy diciendo que sea fácil. Bueno, que el Señor nos bendiga. Ya estaban acostumbrados tal vez a no estar tanto tiempo escuchando, larga, ¿verdad? Pero bien, que el Señor nos bendiga, que el Espíritu Santo vive en nuestro interior. Cuando nos bautizaron, vive, porque Jesús vive resucitado en nuestro interior. Que el Espíritu Santo nos dirija, nos ilumine y sobre todo nosotros que seamos capaces de discernir que el origen de la vida y de la muerte está en Dios para los creyentes. Amén.

0: Oremos, hermanos y hermanas, para que esta celebración que es nuestra sea agradable a Dios Padre Todo Misericordioso. Que tu palabra, Señor, fortalezca nuestra fe en Jesucristo, tu Hijo muy amado. Que la fuerza de tu Espíritu nos comprometa en la construcción de tu reino, en ser hijos e hijas tuyos, tuyas, portadores de buena noticia, la buena noticia de tu reino. Te lo pedimos por Jesucristo, tu Hijo, que vive y reina contigo en la unidad del Espíritu Santo y es Dios por los siglos de los siglos.
1: Amén.
0: El Señor está con ustedes. Levantemos el corazón. Demos gracias al Señor nuestro Dios.
1: Es justo y necesario.
0: Por eso, Señor, hoy y siempre es justo y necesario darte gracias por la vida que nos regalaste, por la misión a la que nos llamaste y nos enviaste, por el amor grande e inmenso con que nos amaste, al enviar a tu Hijo, nuestro Señor Jesucristo, tu Hijo amado, que se encarnó en el seno de una familia pobre, humilde y trabajadora de Nazaret. Pasó por la vida haciendo el bien. Fue ejecutado en una cruz en tiempos de Poncio Pilato. Sepultado, pero tú lo resucitaste al tercer día según las Escrituras. Y con la misma misión con que lo enviaste a Él, Él nos envió a nosotros, a tu iglesia, a anunciar a todo el mundo la buena noticia de tu reino. Por eso, Señor, te damos gracias cantando el himno de tu gloria.

Señor, fuente de toda santidad. Por eso te suplicamos que santifiques con la fuerza de tu espíritu este pan y este vino, y los conviertas para nosotros en el cuerpo y la sangre de Jesucristo, Hijo tuyo y Señor nuestro. Porque él mismo, la noche antes de ser entregado a su pasión, libremente aceptada por amor, tomó en sus manos pan, te dio gracias con la oración de bendición, lo partió y se lo dio diciendo: tomen y coman todos y todas de él, porque esto es mi cuerpo que será entregado por ustedes.

Al terminar de cenar, tomó en sus manos el cáliz con vino y, dándote gracias de nuevo, lo pasó a sus amigos, diciéndoles: tomen y beban todos de él, porque este es el cáliz de mi sangre, sangre de la alianza nueva y eterna, que será derramada por ustedes y por todos, por todas, para el perdón de los pecados. Hagan esto en conmemoración mía.

Así pues, Padre, al celebrar ahora el memorial de la pasión salvadora de tu Hijo, te ofrecemos el pan de vida y el cáliz de salvación. Y te damos gracias porque nos has hecho dignos de estar en tu presencia celebrando esta Eucaristía. Humildemente te pedimos que tu Espíritu nos mantenga en la unidad en torno a Cristo, en la pluralidad de tu Iglesia. Bendice al Papa León, a nuestro administrador diocesano, el Padre Elder, a todos los pastores que cuidan, acompañan y dan la vida por tu pueblo, a todos tus hijos e hijas, a toda la Iglesia, al pueblo de Dios, a los santos y santas, por la práctica del amor fraterno y del servicio al mundo, especialmente a los pobres. Señor, hoy hacemos memoria de nuestros hermanos, hermanas, familiares, amigos, ancestros, ancestras, a quienes llamaste y viven en el cielo junto a ti, junto a María, la Madre de Dios y Madre nuestra, San José, su esposo, alabándote siempre y disfrutando de tu amor eterno. Un día nos llamarás también a nosotros, a nosotras, y nos juzgarás según nuestras obras. Por Cristo, con Él y en Él, a ti Dios Padre omnipotente, en la unidad del Espíritu Santo, todo honor y toda gloria por los siglos de los siglos. Profundamente agradecidos, agradecidas, porque Dios es Padre, Dios es amor, somos sus hijos e hijas, y nosotros somos hermanos y hermanas, dirijámonos a Él con la oración que Jesús nos enseñó. Padre nuestro que estás en el cielo, santificado sea tu nombre. Venga a nosotros tu reino. Hágase tu voluntad en la tierra como en el cielo. Danos hoy nuestro pan de cada día. Perdona nuestras ofensas como también perdonamos a los que nos ofenden. No nos dejes caer en la tentación y líbranos del mal. Señor, conviértenos en constructores y constructoras de paz en un mundo dividido por la guerra, el abuso de poder, el orgullo, la soberbia, el odio, el resentimiento. Esa paz que es fruto de la justicia, de la verdad, de la libertad y del amor. Tú que vives y reinas por los siglos de los siglos, la paz del Señor esté con ustedes. Démonos un saludo de paz.

Hermanos, hermanas, este es Cristo, el Cordero de Dios, que nos ha liberado de toda esclavitud. Dichosos nosotros, dichosas ustedes, invitados, invitadas a este banquete.

0: construyendo tu reino poquito a poco, día a día, ahí en el contexto donde vivimos. Te lo pedimos por Jesucristo, tu Hijo, que vive y reina contigo en la unidad del Espíritu Santo y es Dios por los siglos de los siglos.
1: Amén.
0: El Señor está con ustedes.
1: Y con su Espíritu.
0: La bendición de Dios, Padre, Hijo y Espíritu Santo, permanezca con nosotros, con el mundo entero, hasta la vida eterna. Amén. Podemos irnos en la paz y la alegría para hacer buena noticia para el mundo de hoy.
1: Demos gracias.
0: Un abrazo a todos, hermanos y hermanas, y que pasen una bonita noche.

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amigos y amigas, muy buenas noches. ¿Cómo están mis amigos y mis amigas? Un gusto saludarlos en esta noche, una noche de hoy sábado, mis amigos. Sábado 7 de agosto del año 2026. Primeramente, gracias a nuestro papito Dios por permitirnos estar nuevamente con ustedes frente a estos micrófonos de Radio Chortilla FM Tierra y así poderles acompañarles con su programa Alegría Ranchera. Amigos, les agradecemos su sintonía, una feliz noche. Vamos a dar inicio a su programa de Alegría Ranchera cuando ya solamente 14 y puntualizamos las 20 horas, 8 de la noche. Pues inicio su programa de Alegría Ranchera, vamos a acompañarles hasta eso las 22 horas, 10 de la noche. Tenemos un cargamento de música ranchera que complacer, amigos. Gracias también para quienes nos sintonizan en las diferentes comunidades de nuestra región Chortí. Así que también para quienes nos sintonizan a través de la aplicación de su emisora amiga Radio Chortí FM Tierra. Un gusto, un placer enorme poderles acompañarles, mis amigos. Gracias a cada uno de ustedes, amable audiencia, usted que está en sintonía. Mis amigos, una feliz noche en este día sábado, un fin de semana, algunos recibiendo ya el merecido descanso, después de realizar las diferentes actividades planificadas durante este día. Bendiciones para cada uno de ustedes, deseamos un feliz descanso. Damos inicio con este primer tema musical de Los Armadillos, Mis Tiempos Pasados. Damos inicio, mis amigos, buena noche.

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1: Un cordial saludo para la emisora Radio Chortí FM Tierra por estar cumpliendo sus 60 años de vida, ¿no? Es una gran proyección, es una gran bendición de Dios, porque tener un medio local pues es de suma importancia para el beneficio y el crecimiento y el desarrollo del municipio de Jocotán, ¿verdad? Porque ha despertado mucho la conciencia crítica pues a nuestros oyentes, ¿verdad? Entonces es un trabajo muy especial que la radio pues desenvuelve todos los días, y es maravilloso pues sentirse uno contento, alegre, porque de verdad pues hoy las comunidades han crecido, han desarrollado, han despertado bastante, ¿verdad? Y con el medio que se tuvo aquí, con la enseñanza de las escuelas radiofónicas, ¿verdad? El maestro en casa y otros medios que estuvieron en el avance de poder educar y orientar pues a las comunidades, ¿verdad? No solo de Chiquimula, sino también de Zacapa, de Izabal, donde la radio pues estuvo presente dando ese testimonio de salir adelante, despertando pues con la alfabetización, ¿verdad? Ese es un proyecto maravilloso que despertó la conciencia crítica de las familias, ¿verdad? Eso vino a quitar el miedo, la vergüenza, el temor, ¿verdad? Las personas que se desarrollaban con sus hábitos que tenían, ¿verdad? En su mente, en su corazón, para poder divulgarlo pues al aire. Entonces creo que la radio pues ha hecho un papel muy fundamental en esta vida, ¿verdad? Y con esos 60 años, pues, ¿quién no quisiera recordar esos momentos bonitos, preciosos del medio de comunicación social, ¿verdad? Yo recuerdo cuando empezaron a desfilar con antorchas, con ocote, un desfile de más de 4,000 personas, porque venían de San Juan, de Camotán, de Olopa y de Jocotán, que el gentío, los promotores de radiación, pues, se organizaban y dijeron hacer un desfile por la alegría que había llegado este medio de comunicación social aquí a la radio de Jocotán. Entonces eso despertó un impacto muy grande, ¿no? En la sociedad campesina, más que todo, ¿no? Porque ellos tuvieron el gusto y el honor de poderse desenvolverse en el crecimiento fundamental, tanto espiritualmente como materialmente. Entonces, las dos opciones son interesantes, ¿verdad? Porque de solo lo espiritual se vive, pero también se necesita lo material para poder sobrevivir y salir adelante con la educación de la juventud, de los niños, de toda la familia. Entonces, creo que eso fue lo maravilloso, ¿verdad? Total, que la radio pues tuvo su época muy bonita y lo sigue teniendo, ¿verdad? Porque antes se soñaba tener un medio de comunicación con noticias, cadenas de otras emisoras afiliadas a la Federación Guatemalteca de Escuelas Radiofónicas. Entonces ese es un impacto ahorita, porque se escuchan noticias de otros países, ¿verdad? Lo que está pasando en el contexto de la realidad, ¿verdad? Entonces eso es lo que llama más, impacta más pues en nuestras comunidades, ¿verdad? Que la radio no está sola, ¿no? Tenemos un medio, una cadena a nivel internacional, y que eso motiva y anima pues a salir adelante con el desarrollo, el crecimiento de cada persona, de cada familia, de cada estudiante, ¿verdad? Que va desenvolviendo y creciendo, va y conociendo más las tecnologías diferentes que hay en esta sociedad. Entonces,
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amigos, continuamos. Estamos al minuto y puntualizamos las 21 horas. Bueno, las 20 horas, 8 de la noche, mis amigos. Estamos agradeciendo, gracias a mis amigos y amigas en esta hora de la noche para quien está en sintonía. Deseamos una feliz noche. Haciendo música ranchera, música para alegrar corazones en esta noche. Gracias también para quienes están en sintonía en las diferentes comunidades en casita, ya recibiendo ese merecido descanso después de realizar las diferentes actividades, ¿no? Compañía de su programa de alegría ranchera. El saludo también para Francisca, gracias por su sintonía. El saludo para su amiga allá en Guaraquiche. Bueno, Silvia, allá se sintoniza. El saludo de parte de Francisca, gracias por amplificarnos. Complaciendo más música y el tema musical Cachetito de Durazno.

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Amigos, continuamos. Gracias por estar en sintonía. Una feliz noche. Estamos en las 20 horas, 8 de la noche con 22 minutos. 20 horas, 8 de la noche, 22 en su programa Alegría Ranchera. Deseamos una feliz noche para todos mis amigos y amigas en diferentes partes de nuestra región Chortí, hasta donde llegamos con la potente señal de su emisora amiga Radio Chortí FM Tierra. Nos vamos con más música y el tema musical que tenemos para esta noche. El tema musical, Tu Amante Apasionado. Así continuamos complaciendo, mis amigos. Gracias por su sintonía.

amigos, continuamos, gracias, estamos en su programa de Alegría Ranchera. A toda la amable audiencia, amigos que nos sintonizan, gracias, gracias por amplificarnos, una feliz noche. Nosotros continuamos, mis amigos, pero seré muy pobre, yo seré un borracho.

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Amigos, continuamos en esta noche. Gracias por estar en sintonía de su programa Alegría Ranchera. Vamos a dar lectura. Tenemos avisos que darles a conocer, mis amigos. Avisos que darles a conocer en esta noche. 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Gracias, mis amigos, una feliz noche a usted, amigo y amiga, a usted que está en sintonía. Gracias, por acá vamos a felicitar también a todos los cumpleaños y cumpleañeras, para quienes también hoy amanecieron de cumpleaños. Bendiciones, felicidades. Para usted, niño, niña, joven, jovencito, abuelo, abuelita, usted que está celebrando este día muy especial, le deseamos muchas bendiciones, que Dios nuestro Señor me lo bendiga y que sigan cumpliendo muchísimos años más para alegría de toda su familia. Esa bendición, ese regalo más lindo que Dios nuestro Señor le regala. Nosotros por acá, pues vamos a llevarle música, cohetes para felicitar a todos los cumpleañeros y cumpleañeras en esta fecha muy importante, una fecha inolvidable. Para los que están celebrando este día muy especial y para los que van a estar de cumpleaños, desde ya le deseamos muchas bendiciones. Gracias. Saludo también para la nietecita María Alison Saraí, porque el día 15 estará de cumpleaños. Saludo ahí en casita, nos sintoniza. Saludo para a su hermanita. A Emeline Abigail, en sintonía. Casita, gracias por estar en sintonía. Una feliz noche. Gracias por amplificarnos.

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continuamos. Gracias, gracias por su sintonía. Una feliz noche. Estamos en las 21 horas, 9 de la noche. Bueno, 20 horas de la noche. Estamos en las 20 horas, 8 de la noche con 52, 8 y puntualizamos las 21 horas, 9 de la noche. Mal con el tiempo, mis amigos. Gracias por estar en sintonía. Continuamos complaciendo, pero tenemos más avisos que darles a conocer. Tenemos más avisos. Ponga mucha atención porque cualquiera de estos avisos puede ser de suma importancia para usted, amigo y amiga. Gracias por su sintonía. 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
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Continuamos con más en su programa de Alegría Ranchera. Mis amigos, gracias por estar en sintonía de su emisora amiga Radio Chortí FM Tierra. Continuamos complaciendo, mis amigos, en esta noche, porque tenemos más música para complacer. En esta noche vamos a ver qué tenemos por acá. Qué tristeza me acompaña, así continuamos complaciendo. Gracias por su sintonía. La sintonía también por acá de, dice, vamos a ver, de Jaime de los Encuentros San Juan Ermita. Buenas noches, gracias por su sintonía. Y a WhatsApp, gracias también por acá, dice por acá, vamos a ver quién nos escribe, desde Guareluche, Daisy Díaz, gracias por su sintonía. Muy lejos de ti. La sintonía también por acá desde Matasano, dice, para saludar, dice, vamos a ver. Amanda de Matasano, gracias, buenas noches.

Amigos y amigas, así continuamos complaciendo. Gracias por estar en sintonía. Una feliz noche, amable audiencia de su emisora amiga Radio Chortí FM Tierra. Por acá continuamos. Saludo para Mari, sintonizando a través de la aplicación de su emisora amiga Radio Chortí FM Tierra. Un gusto, un placer acompañarlos, amigos y amigas de su emisora amiga Radio Chortí. Gracias por estar en sintonía. Recuerden que llegamos hasta sus amables hogares. Por acá vamos a conocer a Mari, sintonizándonos a través de la aplicación en esta noche.

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amigos, continuamos. Estamos en las 21 horas, 9 de la noche con 10 minutos. Vamos a agradecer a mis amigos y amigas colaboradores por este su programa. Hermelinda Esquivel desde Zarzal. Así también estamos agradeciendo la colaboración de Adelmo Pérez Suchite desde Las Flores. Gracias, mi amigo. También para Roseli Suchite en el barrio El Cementerio. A José Víctor Romero desde Tituque, Barrio Nuevo. Así también estamos agradeciendo la colaboración de Catalina Hernández de Plan de la Arada. Gracias por soporte económico para este su programa. Amigos, continuamos en esta noche. Seguimos complaciendo, mis amigos. Gracias por amplificar. Saludo muy cordial para todos y cada uno de ustedes, mis amigos. 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Gracias por estar en sintonía. Continuamos complaciendo en esta noche para todos mis amigos y amigas en diferentes partes de nuestra región Chortías, donde llegamos con la potente señal de su emisora amiga Radio Chortía FM Tierra. Por acá nos solicitan el tema musical La Perla Fina y Maldito Amor. Con mucho gusto vamos a complaciendo para quienes nos escriban vía WhatsApp. Muy cordial para Margarita, ya nos sintoniza en Tunuco. Buenas noches.

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Amigos, continuamos. Estamos en las 21 horas, 9 de la noche con 26 minutos. 21 horas, 9 de la noche, 26 en su programa Alegría Ranchera. Mis amigos, gracias por estar en sintonía. Una feliz noche. Saludos también para Roseli. Gracias por estar en sintonía. Vamos a dar lectura a más avisos que tenemos para esta noche. Tenemos avisos. 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Gracias, mis amigos. Continuamos complaciendo en esta noche. Por acá nos solicitan para Jaime, allá en los encuentros San Juan Ermita. Gracias por estar en sintonía. Continuamos complaciendo. Un saludo muy cordial para todos y cada uno de ustedes, amable audiencia de su emisora amiga Radio Chortí FM Tierra. Vamos complaciendo. Consejo te de dar.

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continuamos. Gracias por estar en sintonía. Una feliz noche. Gracias por amplificarnos. Seguimos con más avisos. 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Gracias a mis amigos y amigas colaboradores para este su programa de Alegría Ranchera. Muchísimas gracias por estar en sintonía. Una feliz noche. Gracias también para cada uno de ustedes. A usted, amigo y amiga. Una feliz noche.

Por acá vamos a agradecer a mis amigos y amigas colaboradores, para quienes colaboran para que este su programa siga llegando. Gracias también a usted, amigo y amiga, usted que está en sintonía, gracias. Por acá tenemos, vamos a ver, dice, agradecemos a Hermelinda Esquivel desde Zarzal, así también a Delmo Pérez Suchi desde Las Flores. Gracias también a, agradecemos a Roseli Suchita en el barrio del cementerio, también para agradecer la colaboración también de José Víctor Romero de Tituque, Barrio Nuevo. Gracias a la colaboración también por acá, vamos a ver. A la colaboración de Catalina Hernández desde Plan de la Arada. Muchísimas gracias a todos los colaboradores. Gracias por darle vida a su programa de Alegría Ranchera. Vamos complaciendo más música para continuar en esta hora de la noche. Y el tema musical para continuar, amigos. Gracias también a Mari, sintonizarnos a través de la aplicación. Por acá vamos complaciendo. Gracias a Naida por su sintonía. El tema musical, Amanecer Contigo.

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continuamos cuando ya solamente 5 minutos y puntualizamos las 22:10 de la noche, acercándonos a la parte final. Mis amigos, gracias por estar en sintonía. Por acá vamos a continuar complaciendo, porque tenemos más música para complacer. Saludo muy cordial para usted, amable audiencia. Gracias por su sintonía. Vamos complaciendo.

amigos y amigas, estamos llegando a la recta final de su programa de Alegría Ranchera. Llegamos a la recta final. No me resta más que agradecer a nuestro papito Dios por permitirnos estar con ustedes frente a estos micrófonos de Radio Chortilla Prima Tierra. Saludos para cada uno de ustedes, amable audiencia, usted que está en sintonía, gracias. Vamos a ponerle punto final a su programa en esta noche. Agradeciendo también a usted, amigo y amiga, gracias por su sintonía. Para quienes nos sintonizan, también a mis amigos y amigas colaboradores, para quienes le dan vida a este programa, deseamos una feliz noche. Vamos a ponerle punto final en esta noche con la invitación muy cordial para que nos sintonicen otra próxima oportunidad. Si Dios así nos lo permite, estaremos nuevamente con ustedes en esta misma estación de radio y su programa Alegría Ranchera. Saludamos también a profesor Walter allá en Escobial, también para doña Adela, doña Francisca, don Choligo, a Tonito, señor Carmen, a Jorge, a don Lucas, también para Herminio, a Wilber, a Héctor William, también para Rolando, así también gracias a todos mis amigos, el profesor Efraín, también a don Pedro, también ahí nos sintonizan, gracias mis amigos. Tenemos audiencia allá en Escobial, allá en Lajas, en Lomas, a Esteban González, Poldino, también para en Despoblado también tenemos audiencia. Gracias a cada uno de ustedes, en Pinalito tenemos audiencia. Diferentes comunidades hasta donde llegamos con la potente señal. Gracias, mis amigos. Saludo para Hermelinda Esquivel desde Zarzal. Gracias también por su sintonía. Vamos a finalizar con dos temas musical, Palomita Tortolita y Hay que Ventana Tan Altas. Con esto llegamos a la recta final. Deseamos que pasen una feliz noche, felices sueños y un alegre despertar. Que Dios y los angelitos me los guarde. Feliz noche, con permiso.

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Señor Jesús, ¿tú has querido que la familia sea un lugar de comunión y de paz? Que al estar tú siempre presente en medio de ella, las cargas, dificultades, conflictos, incomprensiones, las rupturas y las divisiones les sean llevaderas. Haz que quienes integran el hogar vivan siempre en paz consigo mismo y con los otros. Bendícela, Señor, como testigo de su amor en las penas y en las alegrías. Bendice sus fatigas, su salud y su bienestar. Acompáñala siempre en el duro camino de la vida y abre sus puertas a todos los que quieren compartir con ella tu mismo amor. Escucha esta súplica que te presentamos por intercesión de tu Santísima Madre, Reina de la Familia, Reina de la Paz. Amén.

día más de Labor Radial, agradeciendo a nuestra noble audiencia el haber compartido la intimidad de su morada con nosotros. Gracias porque juntos contribuimos al desarrollo de nuestra amada tierra. FM Tierra se retira del aire. Nos vamos complacidos de haber servido durante este día. Nos vamos a seguir trabajando para llevarle amenidad el día de mañana. Y por hoy, muchas gracias por ser parte de su hogar y porque juntos rendimos homenaje a nuestra Madre Tierra. Dios les bendiga en el transcurso de su descanso, deseándoles un mañana mejor, lleno de prosperidad y nuevas ilusiones.

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la señal de la Santa Cruz, de nuestros enemigos, líbranos, Señor Dios nuestro. En nombre del Padre, del Hijo, del Espíritu Santo. Amén. Corazón doloroso e inmaculado de María, ruega por mí que me refugio en ti. Corazón doloroso e inmaculado de María, ruega por nosotros que nos refugiamos en ti. Te pedimos, María, Madre de Dios, Madre mía, Madre nuestra, mediadora de todas las gracias, que vengas a orar conmigo, con nosotros, por mí, por nosotros, en mí, en nosotros, y desde mí, desde nosotros, todo este día. Y que una vez más con tu pie virginal aplastes la cabeza a la serpiente antigua. Amén. En el nombre de Jesús crucificado y con su preciosa sangre derramada, sello, aíslo, protejo, cubro a todas las personas que están aquí presentes, a mi padre, a mi madre, a mis hermanos, a mis hermanas, a mis hijos, a mis nietos, a mis abuelos, a mis tíos, a mis primos, a mis amigos. También protejo a las que están por llegar, las que vienen en camino. Con esa misma sangre, sello, aíslo, protejo, limpio, purifico y cubro este lugar, este templo, esta iglesia, esta casa, auditorio, dormitorio, salón, escuela, lugar de retiro, casa de oración, automóvil, calles y avenidas. Señor, que todo lo que te mencioné quede cubierto, aislado, protegido y sellado con tu sangre derramada, para que no sufra ningún daño. A los brujos, brujas, hechiceros, nahuales, gurúes y a todos los agentes de Satanás que se encuentren aquí o estén por llegar, los sello con esta misma sangre derramada de Jesucristo, para que queden anulados sus poderes y sus maleficios, y nunca más vuelvan a molestarnos, y así, atados, amordazados y encadenados, les ordeno que salgan a postrarse a los pies de Jesucristo, y les regreso todo lo que estén haciendo, para que vean que estoy protegido y sellado con la sangre preciosa de Jesús. Atados, amordazados y encadenados, les ordeno que salgan a postrarse a los pies de Jesucristo. Y les regresamos todo lo que estén haciendo, para que vean que estamos protegidos y sellados con la sangre preciosa de Jesús.

Muy buenos días, muy buenos días. Gracias por estar pendiente de la programación de su emisora amiga Radio Chortí FM Tierra en esta mañana. Agradeciendo a Dios, Padre Todopoderoso, gracias por permitirnos estar nuevamente con ustedes. Frente a estos micrófonos de Radio Chortí FM Tierra y así poderles acompañarles con una programación más a través de su emisora amiga Radio Chortí. Una mañana de sábado 8 de agosto del año 2026. Primeramente, gracias a nuestro Señor, gracias por permitirnos llegar hasta sus amables hogares para poderles acompañarles y llevarles una programación hasta el rinconcito más lejano de nuestra región Chortí. También saludamos para quienes nos sintonizan a través de la aplicación de su emisora amiga Radio Chortí FM Tierra, transmitiendo en el oriente del país de Guatemala. Gracias por sintonizarnos. Estamos en su programa Caminando con Jesús y María. Gracias a cada uno de ustedes en esta mañana, para quienes en estos momentos pues ya se preparan para dar inicio a este nuevo día. Para quienes tienen planificado realizar diferentes actividades, que Dios nuestro Señor me bendiga. Bendiciones.

Gracias, gracias por su sintonía. Estamos en las 4 de la mañana con 35 minutos, 4:35. Una mañana de hoy, sábado, fin de semana. Gracias por estar en sintonía. Bendiciones. Continuamos complaciendo en esta mañana. Saludos para quienes en esta mañana, pues, ya haciendo los preparativos para dar inicio a este nuevo día.

señores, estamos a 20 minutos, 20 y puntualizamos las 5 de la mañana. Vamos a darles a conocer la agenda y actividades de fiesta patronal en honor a la Virgen de la Asunción de Piedra Parada. Tenemos las actividades, vamos a ver, tenemos las actividades para el día de hoy, sábado 8 de agosto, Santo Rosario y celebración de la Palabra de Dios a cargo de los hermanos del Potrero Jocotán. Domingo 9, 3 de la mañana, Santo Rosario y celebración de la Palabra de Dios a cargo de los hermanos que de pequeña, bueno, esa por acá, de Quequesque San Juan Ermita. Lunes 10 de agosto, 3 de la tarde, Santo Rosario y celebración de la Palabra de Dios a cargo de los hermanos de Tianté, Piedra Parada. Martes 11, 3 de la tarde, Santo Rosario y celebración de la Palabra de Dios a cargo de los hermanos de Laguneta, San Juan Ermita. Para el día miércoles 12, 3 de la tarde, Santo Rosario y celebración de la Palabra de Dios a cargo de los hermanos del barrio Los Clímacos de Canapará Abajo. Así también las actividades para el día jueves 13 de agosto, Santo Rosario y celebración de la Palabra de Dios a cargo de los hermanos del caserío Magueyal, San Juan Ermita. Viernes 14, mañana recreativa para los niños a 2 de la tarde, solemne procesión con la patrona de nuestra comunidad y saliendo del campo de Tianté hacia el oratorio de nuestra comunidad de Piedra Parada, centro de presidida por los hermanos del Cedro Tesoro Arriba y finalizando con la celebración de la Palabra de Dios. 6 de la tarde, concierto de alabanza con el Ministerio Alfa y Omega y de Suchiquer Centro Jocotán, patrocinado por Jaime García. Sábado 15 de agosto, 4 de la mañana, alegre serenata a la Virgen de la Asunción por los hermanos de Canapará Abajo. 9 de la mañana, Santa Eucaristía presidida por los hermanos por el sacerdote de nuestra parroquia Santiago Jocotán. Así también las actividades para el 12 del mediodía, refrigerio para todos los presentes. 6 de la tarde, cerramos con broche de oro con un gran concierto de alabanza con los hermanos de con el hermano Luis Chonay y su grupo renovados de la parroquia Santa Apolonia de Chimaltenango, patrocinado

Por los hermanos que están en la Unión Americana, Estanislao Hernández, Carlos Hernández, Francisco Hernández, Raimundo Hernández, Bernardina Hernández, Armando Hernández, Jaime García y Eventos Live y Noticias GT. El Consejo Pastoral invita a las comunidades con vecinas y todos los hermanos que nos puedan acompañar en todas nuestras actividades, ya que con su presencia le dará mayor realce a nuestras actividades. Vivamos con fe y devoción a la fiesta de la Virgen de la Asunción. Atentamente, Consejo Pastoral de Piedra Parada.

0: Así continuamos en esta mañana 16 y puntualizamos las 5 de la mañana 16. ¿Sí? Puntualizamos las 5 de la mañana. De escribir desde Zarzal, gracias por su sintonía.
1: Necesitado.
0: Tenemos la sintonía también para su amiga Delmo Pérez Uchite, ya pues iniciando este nuevo día, preparándose a un camino a sus actividades planificadas durante este día. Bendiciones a Delmo Pérez Uchite, en plena sintonía, fiel oyente y colaborador también para su programa Caminando con Jesús y María. Los diferentes programas que Radio Chortí les lleva hasta sus amables hogares. Bendiciones. Gracias en esta mañana, gracias por amplificarnos en su programa Caminando con Jesús y María. Nosotros continuamos complaciendo.

Estamos en las 4 de la mañana con 56 minutos, 4 y puntualizamos las 5 de la mañana. Agradeciendo la sintonía también para Mari, sintonizándonos en esta mañana, ya haciéndolos, bueno, sus actividades, haciendo sus actividades planificadas durante este día sábado. Bendiciones, buena suerte, que Dios nuestro Señor me lo acompañe donde quiera que se encuentre. Bendiciones. Esta mañana, pues gracias Mari por su sintonía. Nosotros por acá continuamos complaciendo.

día, gracias. Estamos en las 5 de la mañana con 2 minutos, 5 con 2. Estamos acompañándoles con su programa Caminando con Jesús y María, hoy sábado, fin de semana, 8 de agosto. Damos el saludo para Mari, ya en esta oportunidad, pues sintonizándonos a través de la aplicación de su emisora amiga Radio Chortí FM Tierra. Ayúdame a ver. Señor, le dé fortaleza en esta hora de la mañana y que sus actividades que realiza todo les haga lo mejor con ayuda de nuestro Señor. Gracias por su sintonía. Continuamos complaciendo en esta mañana. Gracias por amplificarnos.

gracias por su sintonía. Continuamos complaciendo en esta mañana. Gracias, gracias por estar pendiente de la programación de su emisora amiga Radio Chortí FM Tierra.

Gracias, gracias por estar en sintonía. Continuamos en esta mañana, estamos en las 5 de la mañana con 16 minutos. Tenemos programa y actividades de fiesta patronal en honor a San Lorenzo, diácono y mártir del caserío El Zarzal, aldea Chupacamotán, del 1 al 10 de agosto. Tenemos actividades para, bueno, dice por acá, para las actividades, posadas, Donaldo Martínez y Cándida Guzmán, Araceli Esquivel, Calixto Martínez, Maximiliano Esquivel y Olga Marta Pérez, Joaquín Martínez y también para Rudy Vázquez. Actividades para el día 9, procesión con la imagen de San Lorenzo saliendo en casa de la hermana Rubi Vázquez hacia la iglesia de San Antonio de Padua de Chupá, saliendo a las 2 de la tarde, acompañado por el coro San Jerónimo de Uxapacó y San Francisco de Asís de Toma de Agua a la Libertad. 6 de la tarde, asamblea de oración y por el coro Virgen de Fátima del caserío El Limar de la Chancó. Para el día lunes 10 de agosto, 4 de la mañana, alegre serenata en honor a San Lorenzo, diácono y mártir, dirigido por el coro San Antonio de Padua de Chupá. Actividades para 9 de la mañana, procesión con la imagen de San Lorenzo saliendo de la iglesia de San Antonio de Padua Chupá hacia la iglesia de San Lorenzo de nuestro caserío Zarzal, acompañado por el coro San Antonio de Padua de Chupá y el coro San José Obrero de la Libertad. 12 del mediodía, almuerzo para todos los hermanos que nos visitan y local. 4 de la tarde, Santa Eucaristía presidida por el padre Randolfo Hernández y cantada por el coro Santa Rita de Casia del caserío La que será el despoblado. 6 de la tarde, asamblea de oración y dirigida por el coro San Lucas Evangelista del caserío Rularcito La Lima. También pedimos precaución para los que conducen con vehículos y motocicletas los días 9 y 10 durante la procesión y todas las actividades, ya que contaremos con el apoyo de la autoridad de la Policía Nacional Civil y del ejército para toda la celebración con alegría y paz. Atentamente, Consejo Pastoral Local.

Pues continuamos en esta mañana, seguimos acompañándoles en esta mañana. Gracias por estar en sintonía de su emisora amiga Radio Chortí FM Tierra. Estamos en las 5 de la mañana con 20 minutos, 5 con 20. Continuamos complaciendo en esta mañana. Gracias por su sintonía.

Gracias, gracias por estar en sintonía. Continuamos en esta mañana en su programa Caminando con Jesús y María. Bendiciones para cada uno de ustedes, amable audiencia. Vamos a agradecer, vamos a felicitar a los cumpleaños y cumpleañeras en este día. Y para los que van a estar de cumpleaños, de día les deseamos muchas bendiciones. Felicita María Alison Saraí, el día 10, 15 estará de cumpleaños. Allá en casita sintonizando. Familia Suchite. Bien, vamos a Clementina Ramírez desde el Cerrón Pelillo Negro, saludando a Iris Elizabeth Álvarez Martínez, porque el día de hoy amaneció de cumpleaños. Deseo muchas bendiciones para usted, niño, niña, joven, jovencito, abuelo, abuelita, llegando a otro año más. Que Dios nuestro Señor me lo bendiga. Que sigan cumpliendo muchísimos años más para la vida de toda su familia. Esa bendición, ese regalo más lindo que Dios nuestro Señor les regala. Bendiciones en el día de su santo.

Así es, estamos a 20 minutos y puntualizamos a las 6 de la mañana, 20 y puntualizamos a las 6 de la mañana. Gracias por estar en sintonía. Por acá nos solicitan este canto, Cerca de ti, Señor. Gracias para Mari Ramos, gracias por su sintonía.

gracias, gracias. Solamente 15 y puntualizamos las 6 de la mañana en su programa Caminando con Jesús y María. Estamos acercándonos a la parte final. Saludamos también a Delmo Pérez Uchite, gracias también por estar en sintonía y también fiel oyente y colaborador también para su programa. Bendiciones.

Estamos agradeciendo en esta mañana. Gracias, tenemos por acá desde Pacrén, del barrio Los Cablotes, de parte del niño Catherine, Paola, Cristian y Wilber, Josué, Johnny, Jenny, Marilis Pérez. Se complace en saludar a su querida abuela porque el 10 de agosto estará cumpliendo otro año más de vida. Que Dios y la Santísima Virgen María le derrame muchas bendiciones. El saludo va de parte al lado de toda su familia en esta mañana. Bendiciones. Así que también de Mélida Pérez, para saludar a su mamá, que el día 10 de agosto estará de cumpleaños, 71 años de vida. Felicidades a la abuelita, que siga cumpliendo muchísimos años más de vida. También para saludar a sus nietos, ellos son Lubia, Jessica, Irma, José, Orlando y María Angélica. Escuchan allá en el barrio El Cablote, aldea Pacrén. Bendiciones, que Dios nuestro Señor me los bendiga y que siga cumpliendo muchísimos años más de vida. Solo mejores deseos de su emisora amiga Radio Chortí. Saludamos también a Hermelinda Vázquez del Guayabo, Camotán, para saludar también a toda su familia. Bendiciones.

Gracias, gracias por estar en sintonía. Una feliz mañana, bendiciones para usted, amable audiencia. Muchísimas bendiciones en esta mañana. Si usted está en sintonía, gracias. Nosotros acompañándoles con su programa Caminando con Jesús y María. Tenemos por acá, gracias a la colaboración de Anacleta Interiano y Cañón Tisipe, también para Cándida García de Carrizalón, Efraín García de Despoblado Goquén, también para Gregorio Ramírez en Cumbre La Arada, a Merlin Iván Peña del Volcán Camotán, Araceli Hernández de Felipe del Barrio Nuevo Guayabías, Francisco García de Centro Talquesal, Francisco Ramos de Hierbabuena La Mina, Apoldina García López de Cumbre El Centro, Siriaca García de la Brea Niarar, a Paola Pérez Martínez de Crucitas, Ángel Gutiérrez de Zarzal Chupá, Ignacia Santiago de Tular Camotán, Filiberta García de Cablotes Pacren, a Florencio Pérez de Tular Centro, así también para Luis Felipe Valdés Interiano de Estados Unidos, Daisy Noemí Amador Interiano de Estados Unidos, Luis Alfredo Amador Interiano de Estados Unidos, así también para María Pérez de Dos Quebradas, José Alfredo Pérez de Estados Unidos. Gracias a todos los colaboradores, para quienes colaboran para que este su programa siga llegando. Bendiciones. Nosotros también por acá tenemos que ponerle punto final a su programa. Muchísimas gracias por su sintonía. Gracias a cada uno de ustedes, amable audiencia, usted que nos sintoniza en diferentes partes de nuestra región Chortí. Bendiciones.

Continuamos en esta mañana, gracias por estar en sintonía, bendiciones para cada uno de ustedes, amable audiencia, usted que nos sintoniza, muchísimas gracias. Vamos a ponerle punto final a su programa Caminando con Jesús y María. En esta mañana agradecemos a cada uno de ustedes, para quienes colaboran, para que este su programa siga llegando. Bendiciones para cada uno de ustedes, amable audiencia, bendiciones. Nos escuchamos en otra próxima oportunidad, si Dios así nos lo permite, estaré nuevamente con ustedes en esta misma estación de radio y su programa Caminando con Jesús y María. Por hoy finalizamos en esta mañana agradeciendo con Dios nuestro Señor y con cada uno de ustedes. Bendiciones.

te duele la cabeza, pon tu mano derecha sobre su cabeza y declara sanidad. En el nombre de Jesús de Nazaret. Si te duele la cintura,

su vida. Si te duele el estómago, en esta noche pon tu mano sobre tu estómago y reciba sanidad en el nombre de Jesús de Nazaret. A lo mejor te han dicho que tienes gastritis, que tienes diabetes, pero hoy aquí está el doctor de los doctores, que es Cristo Jesús, para darte sanidad. Ahí está, solo créelo en el nombre de Jesús de Nazaret. Va a haber liberación esta noche, va a haber liberación. Allí está la presencia de Dios, allí está la presencia del Espíritu Santo. Toca ese corazón vacío, ese corazón necesitado. Fluye Espíritu Santo, Rabba y Shivikani. O a lo mejor te duele tu corazón, te duele tu alma, porque te han hecho daño. Hoy, esta noche, te vas a sanar. Solamente perdona a quien te ha hecho daño. Solamente perdona a aquella persona que tal vez te ha lastimado o que tal vez te lastimó. Perdónalo en el nombre de Jesús y reciba sanidad esta noche en el nombre de Jesús. Ahí

sano, sana, en el nombre de Jesús de Nazaret. Fluye Espíritu Santo, raba y shivikanda la vacía, en el nombre de Jesús. Oh, tú eres santo, tú eres santo, tú eres tres veces santo, Jesús. Gracias, Dios. Te adoramos, Señor. Bendiga también, Señor, a mis hermanos de la música. Gracias, Jesús, porque así tú has sido bueno con cada uno de nosotros. Gracias, Jesús. Gracias. Recíbalo, recíbalo. Levanta tu mano. Dígale, Señor, te recibo en mi corazón como mi único y suficiente Salvador. Te recibo mi vida. Deja que el Señor gobierne tu vida. Deja que el Señor gobierne tu vida.

0: cordial saludo para la emisora Radio Chortí FM Tierra por estar cumpliendo sus 60 años de vida, ¿no? Es una gran proyección, es una gran bendición de Dios, porque tener un medio local pues es de suma importancia para el beneficio y el crecimiento y el desarrollo del municipio de Jocotán, ¿verdad? Porque ha despertado mucho la conciencia crítica pues a nuestros oyentes, ¿verdad? Entonces es un trabajo muy especial que la radio pues desenvuelve todos los días. Y es maravilloso pues sentirse uno contento, alegre, porque de verdad pues hoy las comunidades han crecido, han desarrollado, han despertado bastante, ¿verdad? Y con el medio que se tuvo aquí, con la enseñanza de las escuelas radiofónicas, ¿verdad? El maestro en casa y otros medios que estuvieron en el avance de poder educar y orientar pues a las comunidades, ¿verdad? No solo de Chiquimula, sino también de Zacapa, de Izabal, donde la radio pues estuvo presente dando ese testimonio de salir adelante, despertando pues con la alfabetización, ¿verdad? Ese es un proyecto maravilloso que despertó la conciencia crítica de las familias, ¿verdad? Eso vino a quitar el miedo, la vergüenza, el temor, ¿verdad? Las personas que se desarrollaban con sus hábitos que tenían, ¿verdad? En su mente, en su corazón, para poder divulgarlo pues al aire. Entonces creo que la radio pues ha hecho un papel muy fundamental en esta vida, ¿verdad? Y con esos 60 años pues, ¿quién no quisiera recordar esos momentos bonitos, preciosos del medio de comunicación social, ¿verdad? Yo recuerdo cuando empezaron a desfilar con antorchas, con ocote, un desfile de más de 4,000 personas, porque venían de San Juan, de Camotán, de Olopa y de Jocotán, que el gentío, los promotores de alfabetización, pues, se organizaban y dijeron hacer un desfile por la alegría que había llegado este medio de comunicación social aquí a la radio de Jocotán. Entonces eso despertó un impacto muy grande, ¿no? En la sociedad campesina más que todo, ¿no? Porque ellos tuvieron el gusto y el honor de poderse desenvolverse en el crecimiento fundamental, tanto espiritualmente como materialmente. Entonces las dos opciones son interesantes, ¿verdad? Porque de solo lo espiritual se vive, pero también se necesita lo material para poder sobrevivir y salir adelante con la educación de la juventud, de los niños, de toda la familia. Entonces creo que eso fue lo maravilloso, ¿verdad? Total que la radio pues tuvo su época muy bonita y lo sigue teniendo, ¿verdad? Porque antes se soñaba tener un medio de comunicación con noticias, cadenas de otras emisoras afiliadas a la Federación Guatemalteca de Escuelas Radiofónicas. Entonces ese es un impacto ahorita, porque se escuchan noticias de otros países, ¿verdad? Lo que está pasando en el contexto de la realidad, ¿verdad? Entonces eso es lo que llama más, impacta más pues en nuestras comunidades, ¿verdad? Que la radio no está sola, ¿no? Tenemos un medio, una cadena a nivel internacional, y que eso motiva y anima pues a salir adelante con el desarrollo, el crecimiento de cada persona, de cada familia, de cada estudiante, ¿verdad? Que va desenvolviendo y creciendo, va y conociendo más las tecnologías diferentes que hay en esta sociedad.
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primeros rayos del sol y el cantar de los pájaros anuncia un nuevo amanecer. Usted, amigo y amiga, que se prepara para realizar las actividades de este día, Radio Chortilla, a través de las ondas sonoras, llega con su programa Alegría Mañanera, un programa donde estaremos acompañándolos con la lectura de saludos, avisos y la complacencia de música ranchera y norteña. Alegría Mañanera les dice presente en esta mañana. Muy buenos días, amable audiencia de la 95.9. Amigos, ¿cómo están? Es un gusto saludarlos en esta mañana, una mañana de hoy, sábado 28 de agosto del año 2026. Primeramente agradeciendo a Dios Padre Todopoderoso, gracias por permitirnos llegar hasta sus amables hogares y así poderles acompañarles con una programación más a través de su emisora amiga Radio Chortilla FM Tierra. Gracias por su sintonía. Bendiciones, damos inicio con este primer tema musical, agradeciendo también la sintonía para todos mis amigos albañiles, para quienes en estos momentos se preparan, se dirigen a sus actividades planificadas durante este día. Bendiciones.

Gracias, mis amigos. Gracias por estar en sintonía. Estamos en las 6 de la mañana con 27 minutos. Hay 27 en su programa de Alegría Mañanera. Un gusto, un placer acompañarlos en esta mañana. Gracias por estar pendiente en la programación de su emisora amiga Radio Chortí FM Tierra.

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1: Continuamos en esta mañana, estamos en las 6 de la mañana, 35 minutos, 25, puntualizamos las 7 de la mañana en su programa de Alegría Mañanera. Mañana, bendiciones, gracias por estar en sintonía, el saludo muy cordial para todos y cada uno de ustedes, amable audiencia del Prima Irma en el barrio del cementerio de Chacetilla, Roseli, gracias por amplificarnos. Una mañana de hoy, estamos en el día, vamos a ver, sábado 8 de agosto del año 2026, primeramente gracias a nuestro papito Dios por regalarnos una oportunidad más para poderles acompañarles y llevarles una programación hasta el rinconcito más lejano de nuestra región Chortí. Vamos complaciendo, gracias por su sintonía. Vamos a ver por acá, a ver qué tenemos por acá para complacer. Gracias a Roseli por estar en sintonía de su emisora amiga Radio Chortí FM Tierra. Vamos complaciendo por acá, un poquito de problema con este aparato, vamos a ver. Agradecemos también para usted que está en sintonía a través de la aplicación, gracias por amplificarnos.

Continuamos, estamos a 17 minutos y puntualizamos las 7 de la mañana, 17 y puntualizamos las 7 de la mañana en su programa de Alegría Mañanera. Gracias a Mariano Mancilla desde Roblarcito Olopa, nos sintoniza. Gracias por estar en sintonía, vamos complaciendo.

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continuamos, estamos a 8 minutos y puntualizamos las 7 de la mañana, 8 y puntualizamos las 7 de la mañana en su programa de Alegría Mañanera. Continuamos complaciendo. Más música para complacer, el saludo para Virgilia Pérez. Por acá vamos complaciendo con el tema musical de Vicente Fernández, Las Llaves de mi Alma. Gracias para todos los que están en sintonía. Carmen Méndez también en sintonía, buenos días.

Amigos, continuamos. Gracias por estar en sintonía en esta mañana. Estamos a un minuto y puntualizamos a las 7 de la mañana. Un minuto y puntualizamos a las 7 de la mañana por el ojo de la llave. Gracias también para todos y cada uno de ustedes, amable audiencia, usted que está en sintonía. Le deseamos una feliz mañana. Saludos también para Mari, sintonizándonos en esta mañana y haciendo los preparativos para encaminarse a sus actividades planificadas durante este día. Bendiciones, buena suerte, que Dios nuestro Señor nos los acompañe donde quiera que se encuentre. En esta mañana de... estamos en el día sábado 8 de agosto. Mis amigos, nosotros por acá continuamos complaciendo porque tenemos más música para complacer en esta mañana. Tema musical, La Sabanita, vamos complaciendo.

agradeciendo la sintonía en esta mañana. El saludo dice por acá, vamos a ver quién nos quién nos escribe. Berta Estela García. Nos escribe Marta Ramos. Saludando a su sobrino Juan Carlos, porque cuando está cumpliendo años, el 3 añitos de vida, el día mañana 9. Felicidades, gracias por su sintonía. Al saludo también para los padres José Paulino Ramos y Berta Estela García. El saludo va de parte de Marta Ramos. La prensa arriba, Olopa. Buenos días.

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amigos, continuamos. Estamos en las 7 de la mañana, 12 minutos, 7 con 12, 7 de la mañana, 12 minutos, mis amigos. El tiempo se nos va rapidito. Agradecemos a todos y cada uno de ustedes, amable audiencia. Usted que está en sintonía, una feliz mañana, bendiciones. Por acá continuamos complaciendo. Un saludo para Roseli García, gracias por estar en sintonía. Encuentro de Guaraquiche nos sintoniza. Vamos complaciendo este tema musical de ¿Qué me presumes? Buena mañana, bendiciones.

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amigos, continuamos. Gracias, gracias por estar en sintonía. El saludo muy cordial. Gracias a la amable audiencia, amigos. Saludo para Tonito, ¿eh? Ni ahora nos sintoniza. El saludo para toda su familia. Gracias por estar en sintonía. Una feliz mañana, bendiciones. Gracias por amplificarnos, señor Bernardina. Una feliz mañana. Sintonizando la 95.9. Gracias, mis amigos. Saludo muy cordial allá en Los Pinos. Nos sintoniza. Cordial gracias a Roseli por estar en sintonía de su emisora amiga Radio Chortí FM Tierra. Feliz mañana, gracias. Saludo también para, agradecemos la sintonía también para Mari, sintonizarnos ya haciendo los preparativos en esta mañana, ya a la hora del desayuno, buen provecho. Nosotros por acá acompañándoles, llevándoles más y mejor música para su programa. Gracias por amplificarnos.

continuamos. Estamos en las 7 de la mañana con 28 minutos en su programa Alegría Mañanera. Gracias, gracias por estar en sintonía. Seguimos complaciendo porque tenemos más música para complacer en esta mañana. En su programa de Alegría Mañanera, a todos mis amigos y amigas en diferentes partes de nuestra región Chortí, a los que hoy también amanecieron de cumpleaños, bendiciones, felicidades en el día de su santo. Un aniversario más en su dichosa existencia, que Dios nuestro Señor me lo bendiga. Vamos a llevarle música, cohetes para felicitar a todos los que están celebrando este día muy especial, día de su santo. Vamos a llevarle música, cohetes para felicitar en esta hora de la mañana. A usted, niño, niña, jovencito, abuelo, abuelita, llegando a otro año más, que Dios nuestro Señor me lo bendiga y que siga cumpliendo muchos, por muchísimos años más. Son los mejores deseos de su emisora amiga Radio Chortí FM Tierra. El saludo también para la nietecita Alison Saraí. En esta, el día 15 estará de cumpleaños. Bendiciones, felicidades.

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Continuamos 17 minutos, 17 y puntualizamos las 8 de la mañana, ya acercándonos a la parte final, mis amigos, ya acercándonos a la parte final de su programa de Alegría Mañanera. Le deseamos bendiciones a usted, amable audiencia, a usted que está en sintonía. Gracias por acompañarnos. Lilia Esquivel desde Zarzal, gracias por su sintonía. Una feliz mañana, bendiciones.

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Amigos, ya casi estamos llegando a la recta final. 6 minutos, 6 y puntualizamos las 8 de la mañana. Ya solamente 6 y puntualizamos las 8 de la mañana, aunque tenga otros amores. Gracias a Mari y su sintonía en esta mañana.

Amigos, continuamos ya finalizando nuestra participación en esta mañana, ya finalizando nuestra participación, mis amigos. Gracias para todos y cada uno de ustedes. Saludamos también a Jocelyn Vázquez desde Tablón, Aguasarca, nos sintoniza. Muchísimas gracias por su sintonía. No nos alcanza el tiempo para complacer a cada uno de ustedes, amable audiencia. Nosotros tenemos que ponerle punto final a su programa en esta mañana, agradeciendo primeramente a Dios nuestro Señor y agradeciendo también a usted, amigo y amiga, usted que nos sintoniza, usted que forma parte de los colaboradores. Muchísimas gracias. Recuerden que su colaboración le da vida a este programa. Agradecemos a nuestros amigos también para a Jesús Méndez, señor Arcumbre. Agradecemos la colaboración también por acá, vamos a ver. Agradecemos la colaboración de a Delmo Pérez Suchite desde Las Flores, gracias a Roseli Suchite en el barrio El Cementerio, así también para agradecer la colaboración en esta mañana a cada uno de ustedes, a Ignacia Santiago en Tular Centro. Muchísimas gracias, amigos, felicidades, gracias, gracias por darle vida a su programa de Alegría Mañanera. Por hoy finalizamos con este último tema musical, ya para finalizar su programa de Alegría Mañanera. Esperamos estar con ustedes en otra próxima oportunidad, si Dios así nos lo permite. Les dejamos con el último tema musical, mañana que ya no estés. Feliz día, con permiso.

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Les voy a contar la historia de dos muchachos que en su juventud solían llevar serenata a la misma chica. El tiempo los separó y fue también el tiempo el que se encargó de reunirlos otra vez. Y esto fue lo que sucedió.

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Amigos y amigas, ¿qué tal? Es un gusto saludarles en este sabadito fin de semana. Hoy es 8 de agosto del 2026. Vamos a acompañarles con la música del ayer, hoy y siempre. Estará en la conducción su amigo Isael Ramos. Bienvenidos y bienvenidas. A disfrutar de esta programación en este 8 de agosto. Desde ya le decíamos que está pasando un día lleno de muchos éxitos, bendiciones y metas cumplidas en su vida, en su trabajo y también con su familia. Esperamos que disfrute de sus actividades en compañía de esta programación.

Tierra, acompañándoles en este maravilloso fin de semana, acompañándoles con estos temas musicales, estas canciones que hablan de historias, hablan de emociones y sobre todo hablan de recuerdos que nos han acompañado en distintas etapas de nuestra vida. Cada melodía que escuchamos es una página de nuestro pasado y sobre todo una letra que es poesía, una letra que habla de amor, que habla de esperanzas, que habla de alegrías, que habla de despedidas y también de sueños. Esta canción que vamos a escuchar pues habla de despedida. Adiós amor, de los hermanos Carrión.

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Gracias amigos y amigas por esa preferencia a la 95.9. Estamos acompañándoles con la programación Recordando el Tiempo en este fin de semana. Y dicen que la música tiene el poder de detener el tiempo.

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2: 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Yo estuve trabajando en Tan Bonita Radio allá por los años 85. 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Ya después se me fue tomando la confianza y pues viendo el interés del trabajo, pues ellos ya me fueron dando otros lugares. Había un programa muy bonito que se llamaba Alegría de Marimbas. Yo pasaba Alegría de Marimbas. Después un programa de música variada, popular. Tuvimos muchos compañeros en la radio. Me acuerdo que tuve a don Miguel Ángel García López, un buen compañero, se portó muy bien con nosotros. Un señor que se llamaba Alfonso Gramajo García, don Arnoldo Gutiérrez y así muchos más. Deseo que esta radio pues siga adelante, que todos los muchachos que hoy ahí trabajan lo hagan con entusiasmo, ¿verdad? Que en esta forma pues logramos tener una audiencia muy bonita, porque a la gente lo que le gusta pues es la emoción de uno, ¿verdad? Ponerle, como dicen, pimienta y todo a los programas para que la gente se sienta halagada y no nos deje de escuchar, ¿verdad? Yo felicito a la radio pues en su aniversario y que sigan adelante.
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Estamos en las 8 de la mañana con 50 minutos acá en Radio Chortí FM Tierra 95.9. Saludo muy especial para usted que está disfrutando de esta programación, disfrutando de sus labores, disfrutando del quehacer en la cocina, en el trabajo, en la oficina, en la plaza o en el mercado de esta vía de Jocotán. Éxitos. Hay que recordar que Dios nos creó únicos, con habilidades distintas, y siempre debemos de confiar en nosotros mismos. Hay personas que son profesionales y que tienen un título, pero no tienen la capacidad de ser productivos. En cambio, hay otras personas que no estudiaron, pero tienen una habilidad para generar dinero y para hacer las tareas bien hechas y en menos tiempo. Entonces, eso se reconoce. La mayoría de emprendedores les gusta una persona pilas, le gusta una persona rápida, obediente, y sobre todo que sea productiva, es lo más importante. Entonces, no nos menospreciamos porque no somos licenciados, porque no somos abogados o porque no estudiamos. Simplemente, pues creamos en que Dios nos hizo únicos y que desde esa creación podemos sobresalir, podemos ser alguien en esta vida. Vamos a disfrutar de algo de Roberto Jordán y esta canción se llama La Montaña.

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0: Seguimos acompañándoles acá en la programación de Radio Chortí FM Tierra, 9 de la mañana con 6 minutos.
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0: Queremos hacer un saludito muy especial para Yanni Rosel, porque el día de hoy se encuentra de cumpleaños, deseándoles muchas felicidades. El saludo va con mucho cariño de parte de Amigas para Siempre. Sean felicidades en este día especial que Dios lo trajo a este mundo. Nos están sintonizando en esta vía de Jocotán.
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0: Reiteramos el saludito muy especial de parte de Amigas para Siempre para Yanni Rosell, porque el día de hoy se encuentra de cumpleaños, deseándoles muchas felicidades en este día.
1: Dios bendiga este día.
0: Que como este siga cumpliendo muchísimos años más para alegría de toda su familia, son los mejores deseos.

Radio Chortí FM Tierra. Buena mañana, gracias por estar en sintonía de esta emisora, disfrutando de estos temas musicales. Vamos a escuchar un tema de José Luis Rodríguez. Y esta canción habla precisamente de uno de los valores, y es amar. Esta canción dice que amar es algo más, ¿sí? Ya mezcla los sentimientos con los valores.

como si nada, son 40 minutos los que pasan después de las 9 de la mañana en Radio Chortí FM Tierra 95.9 y su programa Recorriendo el Tiempo. Un saludo muy especial para Lizette Ramos, que el día lunes 10 de agosto estará cumpliendo 10 años. Que Dios le conceda cumplir muchos años más al lado de toda su familia. Saludo va con mucho cariño de parte de Mari Ramos. Escuchan allá en el Guayabo Olopa. Un saludo muy especial también para Virgilia Pérez, que se reporta desde Ingenio Arriba.

Estamos en las 9 de la mañana con 58 minutos. Hemos llegado a la parte final de esta programación. La música del ayer, hoy y siempre ha llegado a su final. Y ya venimos con el programa de Dinamismo Juvenil, así que le invitamos a seguir en sintonía de la 95.9. Despedir con este último tema musical con un nudo en la garganta. Con un nudo en la garganta.

0: cordial saludo para la emisora Radio Chortí FM Tierra por estar cumpliendo sus 60 años de vida, ¿no? Es una gran proyección, es una gran bendición de Dios, porque tener un medio local pues es de suma importancia para el beneficio y el crecimiento y el desarrollo del municipio de Jocotán, ¿verdad? Porque ha despertado mucho la conciencia crítica pues a nuestros oyentes, ¿verdad? Entonces es un trabajo muy especial que la radio pues desenvuelve todos los días, y es maravilloso pues sentirse uno contento, alegre, porque de verdad pues hoy las comunidades han crecido, han desarrollado, han despertado bastante, ¿verdad? Y con el medio que se tuvo aquí, con la enseñanza de las escuelas radiofónicas, ¿verdad? El maestro en casa y otros medios que estuvieron en el avance de poder educar y orientar pues a las comunidades, ¿verdad? No solo de Chiquimula, sino también de Zacapa, de Izabal, donde la radio pues estuvo presente dando ese testimonio de salir adelante, despertando pues con la alfabetización, ¿verdad? Ese es un proyecto maravilloso que despertó la conciencia crítica de las familias, ¿verdad? Eso vino a quitar el miedo, la vergüenza, el temor, ¿verdad? Las personas que se desarrollaban con sus hábitos que tenían, ¿verdad? En su mente, en su corazón, para poder divulgarlo pues al aire. Entonces creo que la radio pues ha hecho un papel muy fundamental en esta vida, ¿verdad? Y con esos 60 años, pues, ¿quién no quisiera recordar esos momentos bonitos, preciosos del medio de comunicación social, ¿verdad? Yo recuerdo cuando empezaron a desfilar con antorchas, con ocote, un desfile de más de 4,000 personas, porque venían de San Juan, de Camotán, de Olopa y de Jocotán, que el gentío, los promotores de la radiación, pues, se organizaban y dijeron hacer un desfile por la alegría que había llegado este medio de comunicación social aquí a la radio de Jocotán. Entonces eso despertó un impacto muy grande, ¿no? En la sociedad campesina, más que todo, ¿no? Porque ellos tuvieron el gusto y el honor de poderse desenvolverse en el crecimiento fundamental, tanto espiritualmente como materialmente. Entonces, las dos opciones son interesantes, ¿verdad? Porque de solo lo espiritual se vive, pero también se necesita lo material para poder sobrevivir y salir adelante con la educación de la juventud, de los niños, de toda la familia. Entonces, creo que eso fue lo maravilloso, ¿verdad? Total, que la radio pues tuvo su época muy bonita y lo sigue teniendo, ¿verdad? Porque antes se soñaba tener un medio de comunicación con noticias, cadenas de otras emisoras afiliadas a la Federación Guatemalteca de Escuelas Radiofónicas. Entonces ese es un impacto ahorita, porque se escuchan noticias de otros países, ¿verdad? Lo que está pasando en el contexto de la realidad, ¿verdad? Entonces eso es lo que llama más, impacta más pues en nuestras comunidades, ¿verdad? Que la radio no está sola, ¿no? Tenemos un medio, una cadena a nivel internacional, y que eso motiva y anima pues a salir adelante con el desarrollo, el crecimiento de cada persona, de cada familia, de cada estudiante, ¿verdad? Que va desenvolviendo y creciendo, va y conociendo más las tecnologías diferentes que hay en esta sociedad.
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buenos días, amigos y amigas. Bienvenidas y bienvenidos a la programación de Dinamismo Juvenil. Estará en la conducción su amigo Isael Ramos, así que a pasarla de lo mejor. Que estén pasando un excelente día lleno de muchos éxitos, bendiciones y metas cumplidas en su vida, en su trabajo y también con su familia. Son nuestros mejores deseos. Vamos a acompañarles hasta las 12 del mediodía con los mejores temas musicales del momento. Bachata, pop, reggaetón, gruperas, vallenatos y toda la música que le ponga dinamismo a su día. Un agradecimiento muy especial a todas las personas que han formado parte de los colaboradores en este mes de agosto para Dinamismo Juvenil. Saludamos a doña Hermelinda Esquivel en Zarzal Chupacamotán. El saludo también para Noemí Espino en El Mineral. Un saludito cordial para Ana Rutilia González en Lajas Oquén. El saludo para Zenaida Jerónimo en Cumbre La Arada. Vamos a complacer con este tema musical, Humanos a Marte. Con esta canción vamos a dar inicio a la programación de Dinamismo.

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estamos en las 10 de la mañana con 27 minutos acá en FM Tierra 95.9 y la programación de Dinamismo Juvenil. Buena mañana a usted, gracias por ser parte de esta programación a través de su escucha. Gracias también por ser parte de los 60 años de Radio Chortí FM Tierra. Saludo muy especial para doña Zenaida Jerónimo allá en Cumbre Lara, nos está sintonizando. Saludos también para doña Ermelinda Esquivel en Zarzal, Xupá. Recordarles que está disponible en nuestra línea de WhatsApp el 3130-6397 para que usted nos mande sus mensajitos. Con gusto estaremos dándole lectura y también complaciendo algunas peticiones musicales. Saludos cordiales para todas las personas que andan en esa etapa de enamoramiento, porque absolutamente todos los seres humanos pasamos por esa etapa. Es un proceso donde decidimos conocer a alguien que nos gusta, que nos atrae y con quien queremos compartir el resto de nuestra vida. Pero ya lejos de esa etapa de enamoramiento debe haber un plan más allá. Un plan de vida, formar un hogar y sobre todo pues en medio de ese hogar buscar eso llamado felicidad, porque la felicidad es uno de los objetivos por el cual venimos a este planeta Tierra. Nos pasa que a veces en nuestra relación hay muchos pleitos, muchas discusiones. A lo mejor estamos conviviendo con la persona equivocada y es necesario pues separarnos. A veces pasa que en el trabajo somos infelices y ahí estamos. Toca buscar un nuevo trabajo para ser feliz y encontrarle sentido a la vida. Y lógicamente la felicidad no quiere decir que vamos a estar alejados todo el tiempo de los problemas. Siempre van a haber problemas, pero lo importante es que disfrutemos de lo que hagamos. Vamos a complacer ahí con esta canción Mentiras Bonitas de Diego

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dedican a sus negocios propios. Ellos deciden la hora de irse. Son sus propios patrones, son quienes deciden si ser productivos o no, si aprovechar el tiempo o no. Eso es lo bonito de ser emprendedor. Vamos a complacer con una canción que nos solicita Noemí Espino y esta se llama Necesito Decirte. Ay, qué buenos temas musicales. Y me están arrancando su...

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Estamos en las 10 de la mañana con 58 minutos. Muchas gracias por estar en sintonía de la 95.9. Una mañana bastante acalorada acá en el municipio de Jocotán. Ojalá esta sea una señal de lluvia. Lluvia es lo que queremos acá en nuestra región para que pueda regar nuestros campos, pueda regar nuestros cultivos, para que podamos obtener algo de cosecha. Sobre todo también que pueda refrescar nuestro medio ambiente. Vamos complaciendo con esta canción que se llama La Botella Envenenada, a Lili Vázquez allá en el Marle La Chancó.

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8 de la mañana con 6 minutos acá en la programación de Dinamismo Juvenil. Un saludo muy especial ahí para los amigos en Ocumblá, en especial a Lorenzo García. La sonrisa de tu boca. Un saludo muy especial para una fiel oyente allá en Tuticopote, abajo Lopa. Ya hemos complacido con la canción que nos ha solicitado. Saludos también para William allá en Amatillo.

Vamos a complacer con esta canción que nos solicita algo de Los Temerarios. Y esta canción dice: eres un sueño. Complacemos a William Jerónimo en Amati.

Amigos y amigas, ya estamos en las 11 de la mañana con 18 minutos en la programación de Dinamismo Juvenil. ¿Qué tal? ¿Cómo están pasando en este fin de semana? Para todos los amigos allá por La Libertad, en El Tesoro, en Morola. Saludos también para los amigos en Copán Ruinas, en las diferentes comunidades ahí, a los amigos en Carrizalón. Muchos amigos de Carrizalón vienen acá a dejar soporte económico para los diferentes programas de esta emisora. Muchas gracias. Saludos también para los amigos allá por Caulotes, por la travesía Xalahuá. Saludos también para los amigos en Muyurcó, en Mocamotán, en Ocumblá, en El Naranjo, en Tatutú, en Tunucó. Gracias por esa preferencia. Vamos a complacer con algo de Los Temerarios para ponerle más ambiente, más ritmo y más sentimiento al programa.

amigos y amigas, ya estamos en las 11 de la mañana con 24 minutos, así como si nada. El tiempo se nos está yendo como agua entre las manos. Y dice que el único que no perdona es el tiempo, porque ese siempre a paso lento, cada segundo forma un minuto, cada minuto forma una hora y así. Nunca para. Así debe de ser el ser humano. Pues trabajar constante en sus objetivos para que al final podamos decir, logré lo que quería. Tengo una mejor vida, tengo una familia bastante bonita y que lógicamente ha costado trabajo y a veces pues ese trabajo resulta en envidia, pero a veces también resulta una forma inspiradora para otras personas. Y esos modelos de vida debemos de tomarlos, dejar a un lado los comentarios negativos y enfocarnos en esos comentarios positivos que se tienen de nuestra vida. Vamos a complacer con más de la buena música. Ya estamos en las 11:26. Y nos vamos con algo ritmo de merengue. Rubí Pérez con esta canción, Tú

saludo muy especial para todos los amigos y amigas que se reportan con nosotros. Muchas gracias. Saludos para Lili Vázquez, allá en el Limar, Leonel Chancó. Saludos también para Noemí Espino. Un saludo muy especial para William, allá en Amatillo. Un saludo muy especial también para... Eliu, que nos está sintonizando a esta hora de la mañana, le decíamos éxito. El saludo muy especial también para Melvin allá en Nueva York. Saludos para Mari Sánchez allá en Esquipulas, en plena sintonía de la 95.9. Saludos también para Elder Martínez, en Copán Ruinas nos sintoniza. Saludos ahí para la familia Ramírez en Talco Tizipe, de parte de Ramírez Ábalos allá en Quetzaltenango. Saludos también para Suseli Ramírez en Piedra Parada. Saludos para Wendy López. Saludos para la familia Herrera. Vamos a complacer con algo de los Bukis y esta canción. Esta

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Saludos ahí para Hernández, que se reporta desde Brooklyn, en Nueva York. Saludos también para Liz Mía, allá en Chupaca, Motán, nos está sintonizando a esta hora. Saludos también para Federico Bolt, allá en Petén. Saludo muy especial para doña Ermelinda Esquivel, para Ana Rutilia González y para Zenaida Jerónimo. Gracias por ser parte de los colaboradores de Dinamismo Juvenil en este mes de agosto. Vamos a complacer a Sonia allá en Guareruche, Centro, con la canción Número Equivocado. Saludos ahí para Gildardo, que estará de cumpleaños el 11 de agosto. Bendiciones.

Saludos para su sobrina Mabelin Guillén. Saludos también para Goshen, Indiana, dice. Vamos a complacer con esta canción que nos solicitan, algo de Los Temerarios, y está ideal para dedicarle a esa personita que queremos tanto.

Saludito muy especial ahí para la familia Pérez en Canaparajo, Cotán, de parte de Francisco, allá en California. El saludo muy especial ahí para Saraí, se reporta saludando a doña Marta y a don Francisco en el municipio de Camotán. Muchas gracias por esa preferencia. Saludos para Adalí Roque desde Talquezal. Saludo muy especial también para los amigos allá en Olopa, en especial a Melisa Mancilla en Rolarcito. Saludos para toda la familia Mancilla. La Rutilia González también se reporta desde Lajas Oquén, saludando a la familia González, a Zoraida González. Gracias por estar en sintonía de esta emisora y gracias por ser parte de los colaboradores. Vamos complaciendo con esta canción romántica de

así como si nada, el tiempo se nos está terminando. Ya estamos a 47 minutos después de las 11 de la mañana. Vamos a complacer con esta canción de Los Temerarios a Ana Rutilia González allá en Lajas Oquén. Esta canción se llama Si tu cariño no está, en mí no habrá felicidad. Buen fin de semana, 11 con 47.

de la mañana con 51 minutos en Radio Chortí FM Tierra. Un saludito muy especial ahí para todos los amigos y amigas estudiantes que andan preparando, andan formándose, andan adquiriendo nuevos conocimientos que serán de mucha utilidad para su vida. Y pasa que a veces no sabemos valorar el esfuerzo que hacen nuestros padres para darnos estudio, para darnos educación, para darnos todo lo necesario que se requiere para estudiar: pasajes, colegiatura, uniformes, zapatos, libros, cuadernos. A veces somos tan malvados que cuando hay examen únicamente le colocamos el nombre a nuestro examen y ahí quedó. Y no entendemos ese valor hasta que un día decidan los padres ya no darnos pues los gastos para estudiar. Y entonces toca pagar todo lo que se refiere a educación. Nos toca hacerlo nosotros mismos y es ahí donde venimos y valoramos el sacrificio que ellos hacen, ya que ellos buscan lo mejor para nosotros, darnos pues como esa herencia para que al final nadie nos lo pueda quitar. Si nos dan la herencia de una casa o de algún terreno, lógicamente si tenemos necesidad lo vendemos. A veces sirve para algún pleito entre la familia, pero si nos dan educación, pues no hay manera de que alguien nos lo quite. Entonces debemos de aprovechar ese esfuerzo que hacen ellos. A veces se quitan el pan de la boca, dejan de comprarse su ropa o dejan de darse ciertos gustos por consentir a los hijos en el colegio. Entonces sepamos valorar ese esfuerzo que hacen nuestros padres. Levantémonos a las 3, 4 de la mañana cuando haya examen. Estudiemos la lección que corresponde. Hagámonos preguntas, démosle respuesta. Son algunos ejercicios que van a ayudar a que podamos ser responsables y sobre todo poder contestar nuestros exámenes. Vamos a complacer con esta canción, Todo lo fue, de Lenin Ramírez.

Amigos, estamos llegando a la parte final de la programación de Dinamismo Juvenil. Estamos complaciendo con esta canción, Dalo por Hecho. Saludos ahí para Sobey en Estados Unidos, saludos para su padrecito Don Servando Ramos. Saludos también para Jasmine. Sobey se reporta saludando ahí a su vecina Rosy en La Libertad.

11:59. Lastimosamente el tiempo se nos ha terminado acá en la programación de Dinamismo Juvenil. Vamos a leer algunos comentarios que tenemos todavía en nuestro WhatsApp. Saludos ahí para Mari Ramos allá en el Guayabo Olopa. Saludo muy especial también para Margarita, saludando a Rosemary, a Saraí, a María Elena y a su cuñada María Carolina. Un saludo para Virgilia González en Ingenio Arriba, saludos para Zoila Pérez, Edgar Pérez y José Ángel Pérez, escuchan en Escobillal. El saludo también para Domingo Hernández, se reporta saludando a su hermano que se encuentra en Estados Unidos y va a estar de cumpleaños el día de mañana, 9 de agosto. Desea muchas felicidades y bendiciones. El saludo va con mucho cariño de parte de la familia Hernández en Piedra Parada. Pues no me resta desear más que desearles un bonito fin de semana. Que Dios nuestro Creador me los cuide, me los proteja. Estuvo con ustedes su amigo Isael Ramos. Nos escuchamos en una próxima oportunidad si el Creador así lo permite. Vamos a despedirnos con este último tema musical de Los Temerarios, Derrotado y Sin Cariño. Así como andan muchos que yo conozco. Y esta canción les cae como anillo al dedo. Así que feliz fin de semana y buen provecho. Pásenla bonito y pórtense bien.

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3: 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Porque ha despertado mucho la conciencia crítica pues a nuestros oyentes, ¿verdad? Entonces es un trabajo muy especial que la radio pues desenvuelve todos los días. Y es maravilloso pues sentirse uno contento, alegre, porque de verdad pues hoy las comunidades han crecido, han desarrollado, han despertado bastante, ¿verdad? Y con el medio que se tuvo aquí, con la enseñanza de las escuelas radiofónicas, ¿verdad? El maestro en casa y otros medios que estuvieron en el avance de poder educar y orientar pues a las comunidades, ¿verdad? No solo de Chiquimula, sino también de Zacapa, de Izabal, donde la radio pues estuvo presente dando ese testimonio de salir adelante, despertando pues con la alfabetización, ¿verdad? Ese es un proyecto maravilloso que despertó la conciencia crítica de las familias, ¿verdad? Eso vino a quitar el miedo, la vergüenza, el temor, ¿verdad? Las personas que se desarrollaban con sus hábitos que tenían, ¿verdad? En su mente, en su corazón, para poder divulgarlo pues al aire. Entonces creo que la radio pues ha hecho un papel muy fundamental en esta vida, ¿verdad? Y con esos 60 años pues, ¿quién no quisiera recordar esos momentos bonitos, preciosos del medio de comunicación social, ¿verdad? Yo recuerdo cuando empezaron a desfilar con antorchas, con ocote, un desfile de más de 4,000 personas, porque venían de San Juan, de Camotán, de Olopa y de Jocotán, que el gentío, los promotores de radiación, pues, se organizaban y dijeron hacer un desfile por la alegría que había llegado este medio de comunicación social aquí a la radio de Jocotán. Entonces eso despertó un impacto muy grande, ¿no? En la sociedad campesina más que todo, ¿no? Porque ellos tuvieron el gusto y el honor de poderse desenvolverse en el crecimiento fundamental, tanto espiritualmente como materialmente. Entonces, las dos opciones son interesantes, ¿verdad? Porque de solo lo espiritual se vive, pero también se necesita lo material para poder sobrevivir y salir adelante con la educación de la juventud, de los niños, de toda la familia. Entonces, creo que eso fue lo maravilloso, ¿verdad? Total, que la radio pues tuvo su época muy bonita y lo sigue teniendo, ¿verdad? Porque Antes se soñaba tener un medio de comunicación con noticias, cadenas de otras emisoras afiliadas a la Federación Guatemalteca de Escuelas Radiofónicas. Entonces ese es un impacto ahorita porque se escuchan noticias de otros países, ¿verdad? Lo que está pasando en el contexto de la realidad, ¿verdad? Entonces eso es lo que llama más, impacta más pues en nuestras comunidades, ¿verdad? Que la radio no está sola, ¿no? Tenemos un medio, una cadena a nivel internacional y que eso motiva y anima pues a salir adelante con el desarrollo, el crecimiento de cada persona, de cada familia, de cada estudiante, ¿verdad? Que va desenvolviendo y creciendo, va y conociendo más las tecnologías diferentes que hay en esta sociedad.
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amigos y amigas, muy buenas tardes, ¿cómo están mis amigos y mis amigas? Un gusto saludarlos en esta tarde, una tarde de hoy sábado 8 de agosto del año 2026. Gracias primeramente a Dios nuestro Señor por acompañarnos y llevarles su programa de Marimbas Orquesta con sabor a lo nuestro. Agradecemos a usted, amigo y amiga, gracias por estar en sintonía. Una feliz tarde a usted, amigo y amiga, gracias por su sintonía. Vamos complaciendo más música y el tema musical, Triángulo de Amor.

Gracias por estar en sintonía de su emisora amiga Radio Chortí FM Tierra, acompañándoles en esta tarde. Gracias por estar pendiente de la programación de su emisora amiga Radio Chortí FM Tierra. Vamos complaciendo música de la marimba Maya Excelsior y el tema musical El Apagón.

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Gracias, gracias por estar en sintonía, amigos y amigas de su emisora amiga Radio Chortí FM Tierra. Saludo muy cordial para Mari, sintonizado a través de la aplicación. Gracias también por su sintonía, una feliz tarde. Sintonía de esta su emisora amiga Radio Chortí FM Tierra. Saludos en esta tarde, saludo muy cordial. Gracias a la sintonía de Lisbeth Pérez desde Conacaste, sintonizando. Gracias por su sintonía.

estamos a solamente 4 minutos, 4 y puntualizamos las 14 horas, 2 de la tarde. Su programa de Maringos Orquesta con sabor a lo nuestro. Estamos agradeciendo a toda la amable audiencia, mis amigos y amigas que nos sintonizan en los diferentes barrios y colonias de este municipio de Jocotán y en las diferentes comunidades donde quiera que nos sintonicen. Y a mis amigos y amigas que nos sintonizan a través de la aplicación, gracias. Vamos a ponerle punto final a su programa de Marimbas Orquesta con sabor a lo nuestro, con este tema musical, Una Casa en el Aire. Saludos muy cordial para Mari. Gracias por su sintonía en esta tarde. Feliz tarde para cada uno de ustedes, amable audiencia, usted que nos sintoniza en esta tarde. Muchísimas gracias por amplificarnos. Vamos a finalizar nuestra participación. Esperamos estar con ustedes en otra próxima oportunidad, si Dios así nos lo permite. Les dejamos con el tema musical, Una Casa en el Aire. Feliz tarde, con permiso. No cambien de sintonía porque regresamos con música regional.

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Muy buenas tardes, amable audiencia de su emisora amiga Radio Chortí FM Tierra en la 95.9. Gracias para usted, amigo y amiga, usted que está en sintonía, le deseamos una feliz tarde. Llegamos hasta el rinconcito más lejano de nuestra región Chortí a través de la 95.9. Saludos también para quienes nos sintonizan a través de la aplicación de su emisora amiga Radio Chortí. En esta hora de la tarde vamos a dar inicio a su programa, vamos a acompañarlas hasta eso de las 17 horas 5 de la tarde. Les recordamos que a eso de las 17 horas 5 de la tarde estaremos llevándolo la repetición del programa Agua y Suelo para la Agricultura ASA. Pendientes. 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Amigos, damos inicio con este primer tema musical, agradecemos a Hugo, gracias para mí por su sintonía en esta tarde de hoy, sábado 8 de agosto, vamos complaciendo. 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

El tiempo, estamos en las 14 horas de la tarde, 11 minutos. El tiempo, gracias por estar en sintonía. Una feliz tarde, amigos. De su emisora amiga Radio Chortí FM Tierra, complaciendo y llevándole música en esta tarde de hoy. Sábado 8 de agosto. Amigos, continuamos por acá. Más y mejor música para su programa.

continuamos, seguimos acompañándoles en esta tarde. Gracias por estar pendiente de la programación. Una feliz tarde para usted, niña, niña, joven, jovencito, abuelo, abuelita, sintonizándonos en esta tarde. ¿Quiere bailar? Pues por acá tenemos música para alegrar corazones. Gracias por estar en sintonía. Vamos con más música porque tenemos más música para complacer en esta tarde.

por su sintonía. Continuamos complaciendo. Gracias, gracias por amplificarnos. Un saludo muy cordial para Hugo en esta tarde en sintonía de su emisora amiga Radio Chortí FM Tierra. Por acá complaciendo. 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

hora de la tarde de Matasano. Ya nos sintonizan, gracias por estar en sintonía. Una feliz tarde, sintonía de la 95.9 para Amanda. Buena tarde.

Así estamos en las 14 horas, 2 de la tarde, 29 minutos, 14 horas, 2 de la tarde, 29, en su programa de Así Canta y Toca Mi Pueblo. Panak, ahí vi a la Javanichinam, ya habéis visto a Tunoroche, igual vi a la Javarta, me chivio, ¿quién irá? Gracias a Mari Gutiérrez, allá en Talquesano, sintoniza, gracias por estar en sintonía. Mari, sintonizando la 95.9 y a toda su familia en plena sintonía. Francisca Vázquez de Rublarcito, Olopan, saludo muy cordial para toda su familia allá en Rublarcito, en Pelío Negro, en Potrero. Sea una feliz tarde, gracias por su sintonía. Seguimos complaciendo, reiteramos para Hugo, gracias por estar en sintonía en esta tarde. Una tarde de hoy sábado 8 de agosto del 2026. ¿Eh?

Gracias, gracias al amigo Marco Tulio Díaz, allá en sintonía, en Atlanta, Georgia, Estados Unidos. A su familia allá en Tuticopote, en especial a su esposa Sofía García, su hijito en sintonía. Doña Elena, buena tarde.

Estamos a 18 minutos, 18 y puntualizamos las 15 horas, 3 de la tarde. En su programa de Así Canta y Toca Mi Pueblo. Para Germán Gutiérrez desde La Libertad, gracias por estar en sintonía. También para su amigo Adelmo Pérez Suchi, de fiel oyente y colaborador también para su programa de Así Canta. El programa para que vivía la Juan y Chinamcha, ahí estaba. También en la sintonía de Hermelinda Esquivel desde Zarzal. Todos mis amigos y amigas, fieles oyentes y colaboradores para este su programa, gracias por estar pendiente de la programación. Feliz tarde, gracias a Hugo, gracias por estar en sintonía. Nosotros seguimos complaciendo. Saludos para Pedrito, ella también nos sintoniza.

Estamos a 12 minutos y puntualizamos las 15 horas 3 de la tarde. 12 y puntualizamos las 15 horas 3 de la tarde, mis amigos. Continuamos complaciendo. Gracias, gracias por estar en sintonía. El saludo muy cordial a mis amigos que nos sintonizan allá en Tituque de Olopa. Don Antonio García también en sintonía. Saludo también para don Valentín, para Aquileo Mejía allá en el Guayabo. A nuestro amigo Juan García Mancía en la Laguna de Cayuro Lopa, a doña Bernaldina sintonizándonos en Los Pinos, ahí en Amatío. Una feliz tarde, gracias por estar pendiente de la programación de la 95.9. A nuestro amigo Marco Tulio Díaz allá en Atlanta, Georgia, pendiente de la programación en esta hora de la tarde. Gracias.

Mari también sintonizándonos, una feliz tarde por acá, vamos complaciendo este tema musical, vamos a ver qué tenemos por acá. Vamos a ver, tenemos por acá tema musical para complacer. La hechicera tenemos por acá para complacer, gracias por estar en sintonía, una feliz tarde.

estamos a solamente 4 minutos, 4 y puntualizamos las 15:03 de la tarde. El tiempo se nos va rapidito. 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

Porque ninguno de nosotros muere para sí mismo, pues si vivimos para el Señor, vivimos, y si morimos para el Señor, morimos. Así pues, que sea que vivamos o que muramos, del Señor somos. Para eso murió Cristo y volvió a la vida, para ser Señor tanto de los vivos como de los muertos. Este lunes 10 de agosto se cumple 6 meses de haber partido a la mansión celestial quien en vida fuera el apreciable Señor Nicolás Díaz Ramírez. Por tal motivo, su esposa Filomena Reyes, sus hijos María, Telma, Rogelia, Cecilia, Carmen, Carlos, Sandra, Lady, Benjamín, yernos, nueras, nietos y demás familia, invitan a familiares y amistades para que los acompañen a los rezos novenarios que se están llevando a cabo a las 7 de la noche en adelante, mismo que finalizan este lunes 10 de agosto a las 7 de la noche, seguidamente la celebración de la Palabra de Dios en la que fuera su casa de habitación en la comunidad de Laguneta San Juan Ermita. Descanse en paz el alma de quien en vida fuera el apreciable Señor Nicolás Díaz Ramírez.

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gracias por estar en sintonía. Continuamos complaciendo. Un saludo muy cordial también para Mari Ramos desde el Guayabo, Lopa, sintonizándonos. Gracias. Agradeciendo gracias a mis amigos que nos sintonizan en esta tarde. Un saludo para el Cero Vázquez allá en Pinalito. Tenemos audiencia allá en Pinalito. Gracias por estar en sintonía. Tenemos por acá más música para complacer. Gracias por estar en sintonía de su emisora amiga Radio Chortí FM Tierra, la 95.9. Un gusto, un placer acompañarlos en esta hora de la tarde.

continuamos en esta tarde. Estamos en las 15:03:10, mis amigos. 15:03:10. Su programa de Así Canta y Toca Mi Pueblo. Vamos complaciendo este tema musical, Me Persigue Tu Sombra.

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Vamos el tiempo, estamos en las 15:03:20, 15:03:20, mis amigos. Les recordamos que hoy sábado estaremos llevando la repetición del programa Agua y Suelo para la Agricultura ASA, este sábado 8 de agosto. Eso de las 17:05. Amigos, continuamos complaciendo, más música. 15:03:20. Vamos complaciendo más música en esta tarde. El tema musical, La Helenita.

así continuamos complaciendo. Gracias, gracias por estar en sintonía. Estamos en las 15 horas de la tarde, 27 minutos. Estamos en su programa de Así Canta y Toca Mi Pueblo. Van a caer bien las van a chinar. Chao, bestia.

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gracias. 16 minutos y puntualizamos las 16 horas 4 de la tarde. 16 y puntualizamos las 16 horas 4 de la tarde, mis amigos. Gracias por su sintonía. Feliz tarde, amable audiencia.

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continuamos 4 minutos y puntualizamos las 16:04 de la tarde. Le recordamos que a eso de las 17:05 de la tarde estaremos llevándolo a la repetición del programa Agua y Suelo para la Agricultura, ASA. Gracias por amplificarnos.

Amigos, continuamos. Gracias por estar en sintonía. Seguimos complaciendo en esta hora de la tarde. Y nos vamos con más música para continuar en esta hora de la tarde.

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2: Todos y lo tenemos.

amigos, continuamos. Gracias, gracias por estar en sintonía. Una feliz tarde, amable audiencia de su emisora amiga Radio Chortí FM Tierra. Continuamos complaciendo. Una feliz tarde para todos los que están en sintonía en esta hora de la tarde. Amigos, nos vamos con más música.

Mi nombre es Modesta García. Vengo de encuentro por aquí, chicos, del Candelero. Sí, solo es para felicitar a la Radio Chortiz de sus 60 años de trabajo que tiene. Conocí a los primeros locutores que trabajaron aquí, eran tan así, amables, sensibles, con la gente bien así. Yo creo que así siguen los que trabajan aquí, porque como hay muchos programas católicos, educativos, todo eso, y eso es lo que uno se alegra, que es una radio que le está dando un mantenimiento gracias a los que vinieron a fundarlo aquí en el área Chortí. Y yo sé que es una buena semilla que ha venido aquí, y ojalá que siga creciendo esa buena semilla para todas las personas. Hay que escuchar siempre los programas que pasan. Y otra parte, dar una pequeña colaboración para la radio, lo que podemos, para que ellos sigan trabajando. Y ojalá que así sea. Yo ya soy grande, tal vez ya no voy a ver más adelante cómo va a seguir todo, pero ojalá que todo siga bien. Y saludos para todos los que trabajan aquí.

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Pues continuamos en esta tarde. Estamos en su programa de Así Canta y Toca Mi Pueblo. Una feliz tarde, amigos. Una feliz tarde en esta tarde de hoy, sábado 8. 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Porque ninguno de nosotros muere para sí mismo. Pues si vivimos para el Señor, vivimos, y si morimos para el Señor, morimos. Así pues sea, que vivamos o que muramos, del Señor somos. Para eso murió Cristo y volvió a la vida, para ser Señor tanto de los vivos como de los muertos. Este lunes 10 de agosto se cumple 6 meses de haber partido a la mansión celestial quien en vida fuera el apreciable Señor Nicolás Díaz Ramírez. Por tal motivo, su esposa Filomena Reyes, sus hijos María, Telma, Rogelia, Cecilia, Carmen, Carlos, Sandra, Lady, Benjamín, yernos, nueras, nietos y demás familia, invitan a familiares y amistades para que los acompañen a los rezos novenarios que se están llevando a cabo a las 7 de la noche en adelante, mismo que finalizan este lunes 10 de agosto a las 7 de la noche, y seguidamente la celebración de la Palabra de Dios en la que fuera su casa de habitación en la comunidad de Laguneta, San Juan Ermita. Descansa en paz el alma de quien en vida fuera el apreciable Señor Nicolás Díaz Ramírez.

gracias por estar en sintonía. Continuamos en esta hora de la tarde. Seguimos con más en su programa de Así Canta y Toca Mi Pueblo en esta tarde, mis amigos. Muchísimas gracias por su sintonía. Bendiciones.

Pues agradeciendo la sintonía también para su amigo Marco Tulio Díaz, para su sobrino Marquito Vázquez, dice Marquito Valdés, y también para su familia, nos escuchan allá en Tuticopote Centro. El saludo Armando Antonio, que es su sobrino, y su familia, nos sintonizan allá en Tuticopote abajo. El saludo muy cordial para su amigo Marco Tulio Díaz, gracias por su sintonía. Para saludo también para toda su familia, que Dios nuestro Señor nos los bendiga. Gracias por amplificarnos.

mis amigos, una feliz tarde. 17 minutos y puntualizamos las 17 horas 5 de la tarde. Les recordamos que a eso de las 17 horas 5 de la tarde estaremos llevando la repetición del programa Agua y Suelo para la Agricultura ASA. Gracias por su sintonía. 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Gracias a Mari también en sintonía en esta hora de la tarde. Vamos complaciendo su música.

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el tiempo, estamos a solamente 10 minutos, 10 y puntualizamos a las 17 horas 5 de la tarde, mis amigos. Gracias, gracias por estar en sintonía. Eso de las 17 horas 5 de la tarde, estaremos llevándole la repetición del programa Agua y Suelo para la Agricultura ASA. De mera capeciato a tu noros, pero se guardió pie la barra, se guarda tu atarata, mi programa para que vía la van a chinar. Ya habéis tu a tu noros. Gracias a nuestro amigo Marco Tulio Díaz. Por acá vamos complaciendo su música. Gracias por estar pendiente de la programación de su emisora amiga Radio Chortilla Fruitera a través de la aplicación.

Amigos y amigas, en esta tarde estamos agradeciendo gracias a la amable audiencia, amigos que nos sintonizan. Una feliz tarde. Vamos ya a la parte final de este su programa de Así Canta y Toca Mi Pueblo. Agradeciendo primeramente a Dios nuestro Señor, porque gracias a nuestro papito Dios llegamos hasta sus amables hogares y llevarles música regional. Gracias para cada uno de ustedes, amigos y amigas, colaboradores, a los amigos Delmo Pérez Uchite, así también para Armelinda Esquivel desde Zarzal. Gracias también a la colaboración para nuestros amigos que colaboran para que este su programa siga llegando. Muchísimas gracias. Invitación muy cordial para que nos sintonicen en otra próxima oportunidad. Si Dios así nos lo permite, estaremos nuevamente con ustedes en esta misma estación de radio y su programa de Así Canta y Toca Mi Pueblo.

vamos a finalizar nuestra participación. Hoy estamos capaz de echar el programa para que vea la hora de chinamín, coco que está cantando ayer trochín, ya trochín, también chico que dirá, coco que tu noche con toito a samira, con toito a 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Amigos, finalizamos en esta tarde. Gracias para cada uno de ustedes. Finalizamos con el tema musical Ojitos Soñadores. Con esto finalizamos. Les deseamos que pasen una feliz tarde. Con permiso.

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2: Buenas tardes, estimados y estimadas oyentes de Radio Chortí FM Tierra en la 95.9. Mi nombre es Martelena García y es un gusto poder saludarles esta tarde. Hoy llegamos nuevamente con el programa radial de la campaña Con los Pies en la Tierra. Este es un programa del proyecto Agua y Suelo para la Agricultura ASA y llega gracias a la confianza de CRS, ASA y a sus socios Caritas Zacapa y Azorech. En esta conducción estaremos con Israel Ramos. Buenas tardes, ¿cómo está?
3: Buenas tardes, Martelena, bien, bien. Gracias a Dios aquí, con la alegría de compartir nuevamente con nuestros oyentes del programa Con los Pies en la Tierra. Queremos agradecer especialmente a todos y a todas las personas que participaron en las diferentes actividades de nuestro aniversario, a los oyentes del programa Con los Pies en la Tierra que vinieron a recoger sus premios, esperando que sigan participando durante la campaña. Y Martelena, usted se ha preguntado, ¿qué necesita un suelo para ofrecer una buena cosecha?
2: Bueno, pues la verdad es que muchas veces pensamos que una buena cosecha comienza el día de la siembra, el día que se coloca la semilla en la tierra. Sin embargo, el éxito de un cultivo empieza muchísimo tiempo antes, como lo han explicado los expertos en el programa Con los Pies en la Tierra. Un suelo sano, protegido y bien preparado va a crear las condiciones para que las semillas germinen mejor, para que las raíces se desarrollen con fuerza y las plantas aprovechen de manera más eficiente el agua y los nutrientes que tenemos disponibles en la parcela.
3: Exacto, y preparar el suelo no significa dejar la parcela limpia y descubierta. Por el contrario, prácticas como el manejo del rastrojo y las podas de árboles forestales ayudan a conservar la humedad, proteger el suelo de la erosión, a aportar materia orgánica y sobre todo mejorar su fertilidad.
2: Y es que cuando el suelo está bien protegido, también está mejor preparado para enfrentar las altas temperaturas como lo que estamos viendo ahora, ¿verdad? O también las lluvias intensas, porque ya ven que a veces tenemos largo verano y estamos esperando que llueva, pero cuando llueve es demasiado y entonces estamos en otra circunstancia delicada. Entonces, siempre vamos a tener muchos desafíos, como la variabilidad climática, ¿verdad? Entonces, aplicar estas prácticas o esta forma de preparar el terreno nos va a ayudar a reducir al máximo todos los efectos que pueda traer tanto el verano como el exceso de invierno, ¿verdad?
3: Sí, y es por eso que hoy conoceremos cómo las prácticas ASAS contribuyen a crear un suelo más saludable y en mejores condiciones para la siembra del frijol que ya casi se viene, favoreciendo cultivos más fuertes y lo que todos esperamos, cosechas más productivas. Bueno, ya hablando de expertos, hoy nos acompaña el ingeniero Arnulfo Emanuel Rivas Barrera. Él es originario de Zacapa, trabaja como técnico de medios de vida de Cáritas Zacapa. Su trabajo lo realiza acá en el área Chortí. Así que le damos la más cordial bienvenida, ingeniero.
4: Gracias, pues yo me siento pues ahí sí que afortunado, ¿verdad? De poder estar en este espacio y ahí sí que agradecerles mucho, licenciado. También pues aprovechar y brindarles pues un caluroso abrazo a la distancia, ¿verdad? A todos los radio oyentes y que espero pues que este programa pues sea de mucha ayuda para ellos, ¿verdad?
3: Muchas gracias.
2: Bueno, también esta tarde nos ha acompañado un Alirio Martínez, él es de la comunidad de Tesoro Abajo, Jocotán, es promotor de escuelas de campo y pues ha sido una de las personas que más la hemos tenido en estos programas en el transcurso de estos años, así que un gusto poder tenerlo, don Alirio, bienvenido al programa.
4: Muchas gracias, para mí es un gusto compartir este programa con los pies en la tierra. la fin de este programa es llegar a los productores y con un poquito de un poco de conocimiento a los productores, y para mí es un gusto compartir este otro programa más, donde lo único, el objetivo que tenemos es ayudar y a compartir nuestras experiencias en la radio. Para mí sean bienvenidos todos los radioescuchas y donde llegue la señal de FM Tierra, y así es un saludo para donde se encuentran.
3: Muchas gracias, don Alirio. Bueno, y para continuar con nuestro programa, vamos a escuchar un mensaje relacionado al tema que estamos abordando en esta oportunidad.
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6: Mi nombre es Brenda Leticia Antonio Gregorio. Tengo 41 años de edad. Estoy viviendo en Jicamapa, Ipala, hace 16 años. Comenzamos a tener nuestra propia parcela prácticamente hace 16 años. Cultivamos frijol y maíz. Y con el socio también, con ayotes, yuca. Y también lo hemos intentado con camote. Con CRS y con las prácticas ASA, fuimos aprendiendo a ya no ser quemos. Gracias a Dios, es prohibido nuestro terreno ahora quemar. Y ya con mis rastrojos, ya se ha aguantado más humedad. Entonces ya la producción ha mejorado, el suelo ha mejorado, y hemos tenido, le podría decir, de un tal vez un 30% que antes se daba, tenemos un 90%. Ahora ya con el rastrojo ya en nuestro suelo, ¿qué es lo que pasa? Que se produce más materia orgánica. Entonces ahí nuestro suelo se está alimentando. Lo que hemos experimentado, porque hemos experimentado, es de que el suelo mantiene más humedad. Aunque por lo menos hoy llovió, pero tal vez en una semana, que una semana llueve, pero nuestra planta no se desvanece, no desmejora. ¿Por qué? Porque tiene humedad. Con todo lo que ya hemos logrado, ya hay materia orgánica y también ya hay una cobertura que guarda nuestro suelo, y la raíz de la planta está húmeda, ¿no? Yo le diría a los productores que todavía no se animan a tener unas buenas prácticas para tener una buena cobertura del suelo, no quemar, porque se están matando los nutrientes de nuestro suelo, ya dejando el rastrojo, ya haciendo unas coberturas de suelo, se guarda humedad, y entonces ya nosotros podemos estar un poco más tranquilos de que podamos tener una buena cosecha, tal vez no al 100 como quisiéramos, pero sí un 80%, y tener lo necesario para nuestras familias. Gracias a Dios sí lo hemos logrado, hemos tenido experiencias buenas, de que a veces

0: Qué interesante conocer estas historias que nos cuentan, pues el vivo ejemplo de cómo las prácticas SASA pueden contribuir a mejorar nuestros suelos y sobre todo brindarnos mejores cosechas. Recuerde anunciarse en el Mercadito ASA, un espacio donde usted puede promocionar sus productos. 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
1: Y bien, vamos a escuchar unos mensajes y al regresar vamos a conocer cómo las prácticas ASA contribuyen a crear un suelo más saludable y en mejores condiciones para la siembra del frijol. Esto favoreciendo los cultivos más, favoreciendo cultivos más fuertes y cosechas más productivas. No nos cambie.
2: ¿Sabía que pequeñas acciones en el campo pueden hacer?

0: Muchas gracias por su sintonía. Estamos con su programa Con los pies en la tierra.
1: Bueno, y para conocer más a fondo sobre la preparación del suelo para la siembra de frijol, vamos a conversar con el ingeniero Arnulfo Rivas. Antes de sembrar frijol, ingeniero, ¿qué condiciones debe tener el suelo para favorecer una buena germinación, el desarrollo del cultivo y una mejor cosecha?
2: Importante, ¿verdad?, que nuestros suelos pues tengan humedad, ¿verdad? Creo que ahorita pues estamos en una época de canícula pues que se ha prolongado, ¿verdad? Y ya estamos pues casi entrando ya a la siembra de segunda, entonces el agricultor pues tiene que considerar, ¿verdad?, que haya humedad adecuada pues para que la semilla germine. También es importante, ¿verdad?, como productores, pues, tener parcelas, ¿verdad?, que los suelos sean sanos, y pues acá hablamos de muchas cosas, ¿verdad?, que tienen que tener nuestros suelos, pues, tienen que tener árboles, tienen que tener cobertura, ¿verdad?, porque, como por ejemplo, cuando nosotros salimos al sol, pues, usamos camisa manga larga o gorra, ¿verdad?, de igual manera, pues, también nuestros suelos, pues, necesitan protegerse, ¿verdad?, del exceso de lluvia y del exceso pues de sol, ¿verdad? Y esto pues ayudará a que nuestros suelos estén sanos y haya adecuada humedad, ¿verdad? También la humedad pues dure más tiempo, ¿verdad? Para que las semillas pues de nuestros cultivos, y en este caso pues el frijol, ¿verdad?, que es lo que más se siembra segunda, pues pueda crecer muy bien, pueda desarrollar y pueda dar muy buenos rendimientos, ¿verdad? Que es lo que todo productor buscaba.
1: Exacto, bueno, y por ahí dicen que el conocimiento es poder, y esperamos que nuestros oyentes estén pues anotando estas recomendaciones para poder tener cosecha, aunque sea un poquito en medio de estas condiciones climáticas que se viven hoy en día. Bueno, el manejo del rastrojo es una práctica que ayuda a preparar el suelo antes de la siembra. ¿Qué beneficios aporta dejar esta cobertura sobre la parcela en lugar de retirarla o quemarla, ingeniero?
2: Al inicio pues hablábamos de la cobertura del suelo, ¿verdad? Muchas veces pues como productores, ¿verdad?, digo como productores pues porque también, ¿verdad?, yo cultivo, y a veces creemos que preparar el suelo, ¿verdad?, es rastrear, ¿verdad?, acabar con toda la maleza y después de que la maleza se secó, pues moverla o quemarla, ¿verdad? Pero ahí estamos desprotegiendo el suelo. Entonces, nosotros como prácticas esas, ¿verdad?, como Cáritas a Capa, pues recomendamos que el agricultor pues conserve ese rastrojo y lo haga disperso en la parcela, ¿verdad?, ya que ese rastrojo pues va a ayudar a que la humedad, ¿verdad?, de las pocas lluvias pues que se han tenido, y que a veces estas lluvias pues son excesivas, esa humedad que cae, ¿verdad?, el rastrojo hace que tarde más tiempo y que nuestros cultivos pues lo puedan aprovechar, ¿verdad? Si comparamos pues un suelo que está protegido pues y cuando hace sol, ¿verdad?, la humedad no tarda mucho tiempo porque el suelo también se calienta, y esa es otra cosa que hace el rastrojo, ¿verdad?, ayuda a mantener la temperatura baja en el suelo, haciendo que la humedad pues dure más tiempo, ¿verdad? También protege de las lluvias, cuando decíamos, ¿verdad?, que así como también hay días de excesivo calor, también hay días que llueve demasiado, ¿verdad?, mucho más de lo que debería, y es ahí donde el rastrojo pues protege, ¿verdad?, de que la lluvia no vaya a arrastrar pues nuestros suelos, ¿verdad?
1: Bueno, qué interesante ir conociendo pues cómo puede ayudarnos a nuestra producción al dejar el rastrojo. También lo que decía el ingeniero, ¿verdad?, la maleza que está por ahí puede servirnos para ayudar a proteger el suelo. Bueno, en las condiciones donde hay árboles forestales, ¿por qué es importante realizar podas oportunas antes de la siembra?
2: Sí, es importante bastante, ¿verdad, licenciado? Porque nosotros pues siempre recomendamos el establecimiento de árboles, que no solo pues también ayudan a amarrar el suelo, ¿verdad?, sino que estos aportan materia orgánica. Pero pues nosotros en nuestra parcela lo primordial, ¿verdad?, son nuestros cultivos, ¿verdad?, el maíz y el frijol. Entonces es importante hacer la poda para que entre luz, ¿verdad?, para que el sol entre y pueda pues pegarle bien a las plantitas, ¿verdad? Para que puedan crecer adecuadamente. También cuando nosotros cortamos estas ramas, ¿verdad? Y eso es, hay que poner mucha atención, ¿verdad? Es podar, ¿no? Cortar el árbol, ¿verdad? Porque si cortamos el árbol, pues, a largo tiempo, pues ya le estamos quitando, ¿verdad? Vida a esa parcela, ¿verdad? Entonces la recomendación es podar. Y cuando nosotros pues hacemos esta poda, las hojas pues quedan ahí en la parcela y al descomponerse pues van a aportar más materia orgánica y ayudan también a poder retener humedad, ¿verdad? También de las podas de los árboles, pues los productores aprovechan la leña, ¿verdad? Ya no tienen que ir lejos, ¿verdad? En la montaña pues a buscar leña, sino que de ahí la poda de los árboles pues pueden obtener también, ¿verdad?
1: Bueno, qué interesante. Por eso es importante dejar pues árboles en nuestra parcela. A veces queremos dejar limpio nuestro terreno para que no nos afecte para la lluvia, decimos, o no nos estorbe para la siembra. Porque a veces pasa que cuando donde hay árboles, el maíz o el frijol no crece, licenciada Martelina.
0: Por la sombra. Sí, yo creo que ahí, como lo explicaba el ingeniero Arnulfo Rivas, hay muchísimos beneficios cuando aprendemos a manejar estas prácticas AFA de las que hemos venido hablando en el programa. Muchísimos beneficios que tienen que ver con recursos económicos, con cuestiones de tiempo, con cuestiones de manejo de plagas. Es decir, hay muchísimos beneficios que tenemos que ponerlos sobre la mesa para valorizarlos, ¿verdad? Para reconocerlos. Y yo creo que es bien importante cuando hablamos de las experiencias para poder entonces decir, bueno, quiero experimentarlo porque ya hay personas que lo están experimentando y están teniendo ciertos resultados, que como ellos lo han explicado muchas veces, los resultados no se ven de manera inmediata, pero en el transcurso del tiempo los cambios son evidentes. Y bueno, ahora que estamos con don Alirio, quisiera que habláramos un poco de la experiencia que usted ha tenido en cuanto al manejo de las prácticas ASA. Y una primera pregunta que quisiéramos hacer es, antes de poner en práctica el manejo del rastrojo y las podas de árboles en su parcela, ¿cuáles eran sus prácticas? ¿Cómo preparar el suelo para la siembra del frijol? ¿Y qué dificultades lo hacía enfrentar?
2: Bueno, nosotros en la actualidad, por lo menos cuando nosotros nuestros papás trabajaban anteriormente en el tema del frijol, la verdad es que no teníamos ese conocimiento del proyecto de las prácticas AFA. Nosotros sembrábamos, como ya decía el ingeniero Rufo, no teníamos árboles, no dejábamos cobertura, no dejábamos nada. Dejábamos el suelo descubierto, ¿va? No tomábamos las recomendaciones adecuadas en el tema del frijol, ¿va? Porque ahí nosotros como agricultor tenemos ponemos en práctica las prevenciones, ¿va? Cuando no tenemos una buena humedad para sembrar, no sembraba, hacíamos a una práctica tradicional, ¿va? Tradicional, porque nosotros sembrábamos nada más un día, llegaba el tiempo de siembra, ahora nosotros lo que nosotros estamos haciendo en el proyecto, más que todo en mi terreno, es que la prevención primero, ¿va? Debemos de tomar la prevención, si no tenemos una buena humedad en su suelo, no podemos sembrar, porque para nosotros, para tener una buena germinación, primero la prueba de germinación del grano. Segundo lugar, tenemos que poner en práctica cuánto tenemos milímetros de agua en el suelo. Para tener más que todo una buena humedad, tenemos que tener unos 40 litros de agua por metro cuadrado, ¿verdad? Para tener una buena humedad. Si no, no va a germinar el grano. Entonces, anteriormente nosotros lo hacíamos tradicionalmente, pero luego nosotros con el conocimiento que tuvimos en el proyecto empezamos a trabajar las prácticas ASA, y donde hemos visto los resultados, el tema de las parcelas, el tema de rastrojos, que yo no venía, cuando dejamos más rastrojos en nuestras parcelas, vamos a tener más cosecha de agua. Ahora en día, en este año, nos ha afectado grandemente la canícula, nos ha venido afectando grandemente, ¿va? Porque incluso en el tema del rastrojo no hubo mucha lluvia y también no tenemos mucha humedad en el suelo, ¿va?
0: Mirio, y cuando decide hacer estos cambios, ¿qué cambios realizó en el manejo de su parcela y cómo fue ese proceso?
2: En el cambio que tuvimos es primero las capacitaciones, luego lo pusimos en prácticas, como lo ha expuesto en otras ocasiones, parcelas demostrativas, parcelas testigos, ¿va? Entonces nosotros lo venimos cultivando sin esa forma y así los ha venido, más que todo, hemos venido viendo los resultados, siempre y cuando con el análisis visual de suelo, con el tema de las 4 R's, con una buena fertilización con el tema de las 4 R's, tener el control de las plagas, el tema de la chinilga que ha venido grandemente, esas prácticas, porque el control de la chinilga lo tenemos que hacer desde el mes de marzo, abril, el tema donde debemos de tener el control de chinilcas. Y en el tema de las demás enfermedades, tenemos que tener un buen control, una prevención, no dejar propagar más la plaga para que no nos afecte más el cultivo. Entonces, nosotros, eso fue donde los han tomado decisiones y viendo los resultados, reforestando nuestros suelos, dejando el rastrojo, y eso los ha venido ayudando grandemente en las parcelas, en este proyecto.
0: Interesante, muchas gracias, don Alirio. Yo creo que hay una cosa bien importante que mencionó don Alirio, y es que la primera cosa o el primer cambio que debemos hacer es la actitud, ¿no? El decidir capacitarse, porque es que como sembramos todos los años y hacemos lo mismo todos los años, creemos que ya no necesitamos aprender más. Entonces, cuando él dice, bueno, lo primero que hicimos fue capacitarnos y luego fue poner en práctica los aprendizajes. Y ahí es donde ellos han ido observando esos cambios en los resultados de la parcela. Ahora, don Alirio, después de aplicar el manejo del rastrojo, que era lo que usted nos comentaba, y aprovechar el material de las podas, ¿qué diferencias ha observado en las condiciones del suelo antes de la siembra?
2: Bueno, nosotros la diferencia que bueno, más que todo en mi parcela lo ha visto, es la diferencia es que el suelo se pone un poco más dócil, y cuando tenemos materia orgánica, vamos a tener mejor filtración y el suelo va a tener mejor erupción, va a tener mejor oxígeno al suelo, ¿va? Además de eso, nosotros vamos a ver el color de nuestro terreno. Cuando nosotros el terreno ya se va poniendo un oscuro negro, entonces podemos ver y podemos ver eso, que se está recuperando nuestro suelo. Lo demás lo vemos en los rendimientos, poco a poco vamos viendo los rendimientos. Además de eso, nosotros debemos de sembrar más que todo una semilla de frijol de una más tolerante a las canículas, ¿va? ¿Por qué? Porque hay frijol que es un poco más breve y que es un poco tolerante lo que es a las plagas, que es un poco tolerante al tema de las canículas, los ha venido a afectar grandemente. Pero si nosotros sembramos, buscamos una variedad de semilla de frijol que sea tolerante a la sequía, que sea tolerante al mosaico, todo eso, a las enfermedades, vamos a tener mejor rendimientos en nuestros cultivos, en nuestras semillas de frijol, ¿va? Entonces, eso es algo muy importante, de que como nosotros como agricultores, como agricultor que somos, vamos a buscar alternativas de que por qué lado lo va a ir mejor, por qué lado va a tener mejores ganancias. Y en el tema de la fertilización, vamos a tener una fertilización correctamente. Entonces, aquí va a depender del tema de la lluvia. Hoy en este año nos ha venido a afectar grande el fenómeno del niño, los super niños, los ha venido a afectar grandemente en el tema de los cultivos, donde muchos agricultores no vamos a sacar nada, porque el tema es el tema de la canícula es grande, ¿va? Entonces, pero ahora para sembrar la segunda, que se aproxima, entonces nosotros debemos tener primero es cuánto de humedad tengo. para tomar una buena decisión de prima. Desde ahí vamos a tener que tomar una buena decisión en el tema de la siembra.
0: Exacto. Cuando hablamos de suelos más tolerantes o más resilientes, estamos hablando de suelos con mayor capacidad para aguantar, ¿verdad?, las condiciones en las que estamos. Y entonces yo creo que una preocupación muy, muy grande en este momento es que hay muchas familias que ya perdieron las esperanzas de cosecha. Y lo que se quiere con estas prácticas es justamente como devolver esa esperanza, pero también eso implica ese cambio de actitud, ¿verdad? Y de retomar estas prácticas que honestamente no son nuevas, que son prácticas que se fueron perdiendo poco a poco, y lo que se busca pues es recuperar, Israel.
1: Sí, exacto. Yo creo que lo que hoy estamos hablando va a ayudar a que muchos productores al final tengan buenas cosechas, porque si aplicamos estas recomendaciones, pues no nos vamos a andar quejando que por qué mi frijol no creció, por qué mi suelo se ve gris o no tiene el color negro que dice don Alirio, ¿verdad? Sí. Y debemos de entender que el suelo también necesita oxígeno, es lo que yo estoy entendiendo. Si no hay oxígeno, pues lógicamente no hay vida, ¿verdad? No hay microorganismos. Bueno, vamos a hacer una pequeña pausa y al regresar estaremos conversando con nuestros invitados.

0: Estamos de regreso con el programa Con los Pies en la Tierra en este 13º programa, Marta Elena.
1: 13º programa, sí. Hoy estamos con este programa Con los Pies en la Tierra y bueno, vamos a leer algunos mensajes de nuestros oyentes. Acá nos escribió, bueno, no logro ver quién nos escribe. Ah, bueno, sí, dice Lili Vázquez de Limar. Saludos para ustedes a él y Marta Elena. Ella le hizo una pregunta a Terroncito. Bueno, ella solo le dijo a Terroncito, tengo una pregunta. Y dice, ¿por qué la plaga invade al rábano? Es decir, los gusanos en las hojas. Bueno, Terroncito le manda una gran explicación respecto de las plagas, de los insectos y de cómo de diversificar los cultivos para ir manejando las plagas. Esta es la respuesta, no sé si se logra ver, pero esta es la respuesta que Terroncito les puede enviar cada vez que ustedes les hacen una pregunta. Así que gracias, Lili Vázquez, por participar en esta dinámica.
0: Y también nos escribe Alex Roque de Caserío La Esperanza, San Juan Ermita. Saludamos a todos los amigos oyentes allá en Caserío La Esperanza. También le hizo una pregunta a Terroncito y le pregunta, hola, ¿cómo está el suelo y cobertura para tener? Me imagino que le quiso preguntar cómo tiene que estar el suelo de cobertura para tener una mejor cosecha, y le contó que en su lugar se siembra el 25 de agosto. Entonces Terroncito le dijo que lo primero es tener un suelo saludable, asegurarse de que el suelo tenga buena materia orgánica. Eso le ayudará a retener el agua y los nutrientes que son muy importantes para el frijol. Puede mejorar el suelo con abonos orgánicos o compost antes de la siembra. Evitar labrar mucho para no dañar la estructura del suelo. Bueno, son los consejos de Terroncito, y así le dio un sinfín de recomendaciones a Alex Roque.
1: Muy bien, agradecemos también a quienes nos están visualizando a través de la plataforma de Facebook, y nos escribe Jaime Díaz, dice, los veo desde Esquipulas. Y pregunta si todavía hay playeras. Es que por el aniversario se estuvieron vendiendo playeras, pero esa respuesta la tiene Isael.
0: Sí, todavía hay playeras en talla S, M, L y XL. En los colores rojo, blanco y azul marino. También hay gorras en color gris y en color azul marino. También hay tazas a 25 quetzales.
1: Ok, pues ahí, ya les hicimos el anuncio. Omar Álvarez dice, dele volumen a la radio. Tal vez no le está llegando con buen sonido, pero bueno, allá que lo sepan en cabina, los de producción. Henry Martínez dice, saludos desde Nueva York. Pues saludos desde la región Chortí, Henry. Gracias por visualizarnos.
0: Bueno, también nos escribe Don Anastasio Méndez de Tuticopote el Bendito. Me alegra el programa de hoy, que sigan adelante con bonito programa. Bueno, don Anastasio, tenemos entendido que fue el ganador de una bomba en los programas anteriores y el día de ayer se llevó su premio. Así que felicidades ahí a don Anastasio. Si usted quiere ser uno de los ganadores, así como él, pues ya sabe la dinámica para poder participar en el sorteo de hoy. Bueno, y estamos abordando el tema preparación del suelo para la siembra del frijol. Seguimos conversando con el ingeniero. Ingeniero, cuando un productor o productora combina el manejo del rastrojo con las podas de árboles forestales, ¿qué cambios puede observar en la preparación del suelo y en el desarrollo del cultivo del frijol?
2: Sí, muy bien, licenciado. Sí, es importante, ¿verdad? Tomar en cuenta de que cuando uno maneja el rastrojo y también hace poda de árboles, pues uno está incorporando cobertura al suelo, ¿verdad? Y pues esto ayuda también a tener bastante materia orgánica en la parcela. Uno de los cambios pues más notorios en el cultivo pues es que ayuda a controlar bastante la maleza. Entonces, para las personas pues que a veces usan demasiados herbicidas, ¿verdad? Creo que esto es una buena opción, ¿verdad? Para que lo tomen en cuenta, mantener el rastrojo, ¿verdad? Y ya pues dejan de usar plaguicidas, ¿verdad? De herbicidas en este caso. También plagas como por ejemplo la gallina ciega, ¿verdad? O algunos lo conocen como la oruga. Al haber pues materia orgánica, ¿verdad? Pues ellos se alimentan de esto, ¿verdad? Y ya no pues atacan las raíces de los cultivos como el maíz o el frijol en este caso, ¿verdad? También mejoramos en gran manera pues la salud de nuestros suelos, ¿verdad? A veces cuando el productor pues hace un agujero o levanta un terroncito de tierra, va, y logra ver lombrices, pues esa es una buena señal, ¿verdad? De que el suelo está muy sano y que está rico pues en materia orgánica. Y esto lo podemos hacer pues haciendo esas dos prácticas, ¿verdad? La poda de árboles en la parcela y el manejo rastrojo.
0: Bueno, qué interesante. Entonces, nuestros amigos oyentes, si ven que hay mucha maleza en su terreno, en medio de su frijol, es porque no tienen materia orgánica y porque pues no han combinado las podas de los árboles forestales para poder producir. Bueno, ¿y cómo se reflejan estas prácticas en la calidad del cultivo y del grano del frijol? ¿De qué manera pueden contribuir a obtener mejores rendimientos y una producción más estable?
2: Sí, licenciado, pues cuando nosotros hacemos todas estas prácticas, ¿verdad?, de proteger nuestros suelos, pues estamos nutriendo, ¿verdad?, primero el suelo, y el suelo pues va a nutrir a nuestros cultivos. Como bien sabemos, pues la base de la salud, ¿verdad?, tanto pues en las personas como en las plantas, es una buena nutrición, ¿verdad? Y de esta manera pues va a ayudar a que nuestros cultivos pues crezcan más parejos, ¿verdad? Tengan un buen tamaño de vaina, pues mejor llenado de vaina, y vamos a ver pues cultivos más saludables en general, ¿verdad? Entonces, la calidad de los granos que nosotros produzcamos, ¿verdad?, en nuestras prácticas, va a ser bastante favorable, tanto que va a permitir al agricultor, ¿verdad?, a poder acceder a otros mercados, ¿verdad?, a la hora de vender sus cosechas.
0: Bueno, qué interesante. Yo me imagino con el ejemplo que da el ingeniero, ¿verdad?, nutriendo el suelo. Cuando tenemos un suelo bien nutrido, pues vamos a tener una planta bien nutrida. Y igual pasa a veces cuando la mamá pues se nutre bien, el niño se viene bien desarrollado, ¿verdad? Pero cuando la mamá está desnutrida, también el niño crece desnutrido. Bueno, y ¿cómo se reflejan estas prácticas en la calidad del cultivo y del grano del frijol? Bueno, frente a condiciones como las sequías, lluvias intensas o altas temperaturas, ¿cómo ayuda la combinación del manejo del rastrojo y las podas de árboles a que el cultivo sea más resistente y el suelo pues conserve mejores condiciones, ingeniero?
2: Y de esta manera pues nosotros favorecemos, ¿verdad?, a proteger el suelo. Nosotros como técnicos de medios de vida siempre recomendamos al productor, ¿verdad?, que el suelo siempre tiene que estar cubierto, ¿verdad? Ya se acabó la temporada de lluvia y el agricultor pues deja el rastrojo, tiene que hacerlo regado. Y en tiempo de que hay cultivo, pues también está el cultivo y el rastrojo o las hojas de las podas, ¿verdad? Porque va a proteger a que el sol, los rayos del sol no peguen directo al suelo. La temperatura pues en el suelo va a ser una temperatura más fresca, va a favorecer de que hayan más microorganismos, más insectos, ¿verdad?, que ayuden a descomponer pues todo este rastrojo, ¿verdad? Y de igual manera cuando llueve, pues ya las gotas de lluvia pues ya no van a golpear, ¿verdad?, de tal manera el suelo que lo van a escarbar, o a veces cuando llueve demasiado pues el suelo absorbe lo que necesita y después el agua se empieza a escurrirse, ¿verdad? Entonces ahí es donde entra en función, ¿verdad?, el rastrojo, pues absorbiendo humedad, ¿verdad?, y ayudando a que nuestros suelos no se laven, ¿verdad?
0: Bueno, qué interesante. Finalmente, ¿qué recomendaciones daría a los productores para preparar sus parcelas antes de la siembra y aprovechar al máximo estas prácticas para conservar el agua y el suelo?
2: Sí, muy bien, licenciado, pues le recomendaría, ¿verdad? Ahí sí que de la experiencia de lo que habló don Alirio, ¿verdad? Y desde mi punto de vista como técnico, pues ahí sí que recomendarles que si no lo han hecho, pues hagan estas prácticas, tomen en cuenta estas recomendaciones, ¿verdad? Ya que es vital, ¿verdad? Desde que ellos hagan esto, desde el inicio, porque eso va a garantizar, ¿verdad? A lo largo de todo el ciclo del cultivo, pues que puedan tener un cultivo sano, un cultivo bastante parejo, y que puedan obtener una cosecha de calidad, ¿verdad? También, pues, no solo están garantizando producir, sino que también están cuidando el suelo, ¿verdad? Y muchas veces como productores, pues nosotros siempre lo le sacamos al suelo, lo sacamos y lo sacamos, pero nunca le estamos devolviendo nada, ¿verdad? Y qué mejor manera, pues, que hacer estas prácticas de conservación. Y es una manera, pues, digna de poder agradecer al suelo lo mucho que nos da, ¿verdad?
0: Bueno, muy bien, interesante.
1: Bien, muchísimas gracias al ingeniero Arnulfo Rivas. Creo que a grandes rasgos lo que él plantea es que estas prácticas de las que estamos hablando en el programa de hoy, pues permiten proteger

0: ¿qué cambios ha notado en el desarrollo del cultivo? Hablando de la calidad del grano, de la producción de frijol, cuando se trabaja la tierra desde la preparación de del suelo, con estas prácticas que hemos hablado en el programa de hoy.
1: Bueno, los cambios que hemos obtenido como productores es que la planta cuando tenemos bien nutrida una planta, va a crecer más, va a ser vigorosa, el grano va a ser más de mejor calidad, el grano es más grande, sano, y todo eso, sobre todo eso, también eso cuando vamos a tener una planta de frijol bien frondosa, vamos a tener mejores malezas, vamos a tener mejor humedad. Y además de eso, vamos a tener mejor infiltración de agua cuando la lluvia cae, ¿va? Entonces nosotros cuando tenemos cobertura, mejor filtración de agua. Vamos a tener mejor cosecha de agua. Porque cuando como decía el ingeniero, cuando nosotros dejamos la cobertura en nuestras plantas, vamos a tener nuestro propio materia orgánica, nuestro propio abono orgánico que tenemos, ¿va? Vamos a utilizar menos abonos químicos, menos quemantes, menos líquidos que nos va a afectar la salud también, ¿va? Y sobre todo vamos a tener un grano de mejor saludable para nuestras familias, ¿va? Vamos a garantizar que vamos a tener un grano de frijol bien, como mejor saludable, mejor, menos contaminación química, ¿va?
0: Exacto. Y en estas temporadas de sequía, ¿cómo ayudan estas prácticas a proteger la parcela y el cultivo?
1: Aquí nosotros, como yo siempre he dicho en las capacitaciones en escuela de campo, el primer paso es tener una buena humedad. Cuando vamos a tener una mejor humedad, entonces vamos a sembrar. No va a depender de las fechas de siembra. Como por alguien decía, por ahí del 25 de agosto sembrábamos, o a llegar hasta el 10, al 15 de septiembre sembrando. Ahora va a depender de la lluvia, va a depender de la lluvia. Porque si llega esa fecha, si no llueve, yo no voy a sembrar. Entonces a nosotros va a depender que voy a tener una buena humedad. Porque si yo tengo nada más unos 10, más que todo, unos 10 litros de agua en un metro cuadrado de suelo, no me garantiza que ese grano va a germinar, ¿va? Entonces nosotros, el primer paso que debemos de tener nosotros como productores es que tengamos una buena humedad. Si nosotros no tenemos una buena humedad, no va a depender de las fechas de siembra. Normalmente nosotros estamos acostumbrados a sembrar esas fechas, pero si nosotros no tenemos una buena humedad en esas fechas, no vamos a poder sembrar. Entonces aquí va a depender de la humedad, y así como está la humedad, va a germinar. Exacto. Y va a ir creciendo la planta. Pues así sería. Bien. Yo le recomendaría.
0: Muchísimas gracias, don Alirio, por compartir esta experiencia, y que es bastante contrasta, ¿no?, con lo que nos ha explicado también el ingeniero Arnulfo Rivas. ¿Qué mensaje le daría don Alirio a otros productores y productoras que todavía no utilizan las prácticas ASA para preparar sus parcelas previo a la siembra?
1: Bueno, el mensaje que yo le daría a todos los agricultores es poner en práctica más que todo estas prácticas ASA. No, como alguien de por ahí decía que no es nuevo, no, esto es algo que ya desde el antiguo ancestros han venido cultivando, pero de que a veces los agricultores a veces no han podido poner en práctica todo, porque no todos los agricultores tienen, más que todo, pues hacen estas prácticas. Entonces yo le diría a los agricultores que empecemos por unas parcelas pequeñas, ¿va? Y ir viendo los resultados, ir viendo suelo y más que todo rendimiento de cosecha. La planta, cómo se llena la planta, ir observando la planta, cómo va la planta, si va mejorando o no va a mejorar. Eso es lo que yo le recomendaría a los agricultores. Primero es tomar en cuenta la humedad, y luego eso. Lo demás viene el tema de la planta, el tema de cómo va creciendo la planta.

0: cómo voy a tener mi cosecha, ¿verdad? Y haciendo esas prácticas, ¿verdad? Yo le recomendaría esto.
1: Okay. Muchísimas gracias a don Ali. Yo creo que el primer planteamiento es comenzar con poco. Empezar a experimentar con pequeñas cantidades de la tierra que tengan en la disponibilidad para ir experimentando y poder ir tomando decisiones en el camino, porque ya lo explicaba él, ¿verdad? Son procesos y no nada cambia. Si tenemos un suelo bastante deteriorado, vamos a tardar más tiempo en recuperarlo también, ¿verdad? Y pues bueno, creo que la experiencia que ellos nos comparten es tan valiosa para poder animar a otras personas, porque pues tenemos que comer todos los días y tenemos que encontrar una manera de recuperar nuestros suelos. Muchísimas gracias a ustedes por compartir esos saberes, esos aprendizajes. Así que vamos a despedir al ingeniero Arnulfo Rivas. Muchísimas gracias, ingeniero. Le damos el espacio para poder despedirse de su audiencia.
2: Gracias, licenciada. Pues yo también muy agradecido por la oportunidad que me brindaron, ¿verdad? De poder compartir pues estos mensajes y también de los productores, ¿verdad? Hemos aprendido bastante, los productores que han impulsado estas prácticas. Y como usted lo decía, ¿verdad? Pues el clima ha cambiado bastante, para bien o para mal, pues ha cambiado mucho. Y nosotros como productores, pues no podemos dejar de producir ni quedarnos como con los brazos cruzados, ¿verdad? Tenemos que buscar alternativas y yo creo que estas prácticas pues son una muy buena alternativa para irnos adaptando a estos cambios climáticos. Y con esto los dejo, pues les deseo una feliz tarde y un fuerte abrazo a la distancia a todos los radioyentes.
1: Muchas gracias, ingeniero, feliz descanso. Vamos a dar también el espacio a don Alirio Martínez. Don Alirio, muchas gracias por habernos acompañado. Tiene el espacio para poder despedirse.
0: Sí, pues además agradecer también por la confianza que ha tenido los de CRS y Caritas, especialmente la radio, ¿va? Y para mí es un gusto compartir nuestras experiencias, para mí es un gusto llegar a con los agricultores, ¿va? Y que sea para bien, ¿va? Es lo único objetivo que tiene la emisora, que tiene el programa, es llegar a los productores con unos mensajes que siempre ayuda para los agricultores, ¿va? Y para mí es un gusto estar en el programa más y que estamos a las órdenes y que pasen una feliz tarde especialmente y que sea de una gran bendición, ¿va?
3: Bueno, muchas gracias. Agradecemos entonces al ingeniero y a don Alirio Martínez por compartir toda esa experiencia que de seguro van a enriquecer nuestros conocimientos para luego llevarlos a la práctica cuando ya estemos preparando nuestro cultivo, preparando nuestras tierras para sembrar nuestros cultivos y lo que esperamos, ¿verdad? Tener buenas cosechas. Porque preparar el suelo no es una tarea que se realiza únicamente para la próxima siembra. Es una decisión que influye en el futuro de la parcela. Cada práctica que protege la cobertura del suelo, conserva la humedad y devuelve materia orgánica, contribuye a fortalecer un recurso que necesita tiempo para recuperarse y mantenerse productivo, Martelén.
1: Sí, bueno, muchas veces se piensa que producir más depende únicamente de sembrar una buena semilla o de aplicar una cantidad indefinida de fertilizantes. Sin embargo, un cultivo necesita un suelo vivo, como le explicaba a don Alirio, el ingeniero, capaz de retener agua, aprovechar mejor los nutrientes y de ofrecer las condiciones necesarias para que las plantas crezcan sanas desde el inicio.
3: Sí, por eso prácticas como el rastrojo, el que hoy estamos abordando, y las podas de árboles forestales no solo preparan el terreno para una nueva siembra, sino que ayudan a obtener cultivos más vigorosos, granos de mejor calidad y parcelas más resistentes frente a las condiciones cambiantes del clima como la que estamos enfrentando.
1: Exacto. Y bueno, entonces ya comprendimos que una buena cosecha no es por azar, no es por suerte, sino que detrás de cada cultivo hay decisiones que se toman mucho antes de sembrar. es observar la parcela, es planificar el trabajo, es elegir las prácticas que permitan cuidar el suelo para que esté en las mejores condiciones cuando llegue el momento de la siembra, y en el proceso, cuando lleguen estos cambios en el clima, pues que no sabemos, ¿verdad?, que, cuáles van a ser ni cómo van a ser, pero que nos ayuden a enfrentar esa situación.
3: Sí, y eso pues empieza con la planificación, que ya lo hemos abordado en otros temas. Los beneficios se reflejan con el tiempo, cultivos que muestran mejores rendimientos, granos de mejor calidad, parcelas con mayor capacidad para responder a las condiciones del clima, pues son el resultado que pone al suelo en el centro de una producción. Y a veces decimos, es que porque la parcela del vecino está más bonita que la mía, ¿verdad? Y debemos de empezar a competir desde el punto de vista de dejar el rastrojo y sobre todo hacer buenas podas.
1: Exacto, es que cada decisión que se toma antes de la siembra, la verdad es que es una decisión sobre el futuro de la producción. Cuando las prácticas ASA forman parte de la planificación de la parcela, no solo se protege el suelo, también se optimiza el uso de los fertilizantes y de otros insumos y de otros recursos, ¿verdad? Se mejora la calidad del cultivo y del grano y se generan mejores condiciones para acceder a mercados que valoran una producción de calidad, que es finalmente lo que se busca con la cosecha, tener para el consumo, pero también poder vender el excedente para cubrir las otras necesidades que tienen las familias.
3: Sí, y de hecho con la siembra de segunda de frijol precisamente, es donde la mayoría de productores que tuvieron una mala cosecha en la primavera, pues se reponen y logran pues como compensar esa pérdida que tuvieron con al final la cosecha de la segunda, ¿verdad? Recuerde la dinámica del día de hoy. 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Luego le debe de hacer una pregunta y enviarnos pues una captura de pantalla de la respuesta que Terroncito le envió. 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
1: Sí, claro. Pues vamos a una pequeña pausa y luego continuamos, ya después venimos con el sorteo, ¿Isaí?
3: Sí, exacto.
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